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0: 7:23.
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4: 8:25.
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4: 9:25. 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
4: 10 y 27. 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
4: 11 y 23.
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2: 3:52.

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3: 4 y 22.

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2: 4:26.

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1: 4:35.
5: Atención, mi gente. 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
2: 4:51.
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0: Continuamos, mis lechuceros, aquí en Radio La Zona del
1: Cielo. Qué rico, yo por eso me despierto temprano.
0: Para arrancar a las 6 de la mañana.
1: Vamos.
0: Para ir calentando,
1: Dame, el dato,
0: Te traigo un dato. A ti, amigo, amiga, ¿tú sabías que un día en Venus dura más que un año?
1: ¡Eso! No sabía ese dato. Este dato está buenazo.
2: Es que no sé si está mal o yo no lo entiendo.
1: ¿Ya?
2: ¿Un día en Venus dura más que un año en Venus?
1: ¡Eso!
2: El planeta gira lentísimo.
1: Ya está, no vamos a cortar por si acaso. Eso queda desde las 6 de la mañana.
0: Creo que está mal este dato.
2: Ya, Córdoba, buenos días.
0: A las 6 de la mañana aquí el flow en Radio La Zona te enciende.
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5: 5 y 12.

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2: 5 y 22.

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2: 5:26.

0: Oye, para mi gente noctámbula, Jotita, Emilio, Ricky Show, y para toda la gente que nos está escuchando, atención.
1: ¿Qué pasó?
0: Si tú eres mentiroso, atento. ¿Qué? Porque tu nariz se calienta un poquito cuando mientes. Y yo estoy recaliente. Así que, chápalo.
2: ¿Qué? ¿Porque estabas mintiendo ahorita?
0: No, porque hace un calor tremendo. Prendan el aire, más bien, por favor. Pero así que si tú sabes que un día estás dando una mentira, agárrate la nariz y dices, ¿estoy mintiendo o no estoy mintiendo? Uy, sí, te mintiendo un montón.
1: O sea, próxima vez que el que Añi me diga algo, de frente debo a la ñata.
0: Ñata, por supuesto.
2: Escúchame, ¿y solo se calienta la nariz cuando miento?
0: No, bueno, si tú te quieres tocar otra cosa, yo no sé, ¿eh? Ese es el flow aquí en Radio La Zona, a las 6 de la mañana. ¡Arrancamos!
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4: 5:33.

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1: 5:37.
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1: 5:45.
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3: 5:52.

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4: ¡Buenos días!

0: Hablan cachudo.
1: Oye, se acordaron. El día viernes.
2: Buenos días, en primer lugar.
1: Buenos días, señor. Buenos días, favor, buenos días a todo el mundo. Pero hay que ir rápido, pues. El día viernes nosotros dijimos antes de irnos.
2: Ya.
1: Al primer audio que llegue el día lunes diciendo Abraham Cachudo.
2: Digamos ahí, era algo más, era algo más, era algo más. O sea, nosotros era Abraham Cachudo.
1: Mira, ni nosotros
2: más.
1: Nos acordamos, ¿no?
2: Yo soy un perro.
1: A ver, pon el audio. ¿A qué hora llegó el audio?
2: A las 5 de la mañana.
1: A la miércoles.
2: De la gente fiel, ¿eh?
3: Bueno, buen día, Cachudo. Saludos desde Jaén, Cajamarca. Estamos escuchando radio en la
1: Cena. Abraham, buenos días, Cachudos, dijo.
2: No.
1: A ver, otro. A ver,
2: y el segundo más temprano ha sido. ¿Dónde está? Ah, este. Hola,
4: Abraham, el perro es Cachudo. Buenos días, gente de Radio La Zona.
1: Abraham, el perro y Cachudo, ese era.
2: Maldita sea.
1: Abraham es perro y Cachudo, buenos días.
2: Pero déjame saludar a la gente primero.
1: Ahora sí, hermano, ahora sí podemos. Bueno. Buenos días.
2: Buenos días, amigo.
1: Yo soy perro.
2: Buenos días, amigo Emiliano. Buenos días, amigo Ricky John. ¿Cómo están? ¿Qué tal? Feliz Día de las Madres, ante todo, porque hoy día recién les podemos saludar. Pero espero que pasado un lindo día de las madres a todas las mamacitas.
1: ¿Sabes? Hemos saludado el viernes ya, pero.
2: No, pero igual, pues siempre sale su post.
1: Se casó tu hermana, papi.
2: Se casó mi hermana, lindo.
1: No pudiste hacer nada al final.
2: ¿En qué sentido?
1: Que no se case, pues.
2: No, está bien. Que ella es muy feliz y mi cuñado también feliz.
1: De acuerdo a todo lo que tú me dices, este.
2: ¿Qué cosa? Que yo no digo nada, señor.
1: Pero según lo que tú me dices, no concuerda, pero.
2: No, está bien, que sean felices, Dios mío, que vivan los novios.
1: Oye, ¿y quién agarró el buquet?
2: Ah, una amiga.
1: Está celebrando que casi lo chapa la. No, casi lo chapa. Hay un video increíble que.
2: Ahí me, frío.
1: Por ahí me dijeron que te fuiste corriendo. Porque.
2: No.
1: Escondiste.
2: No, pero el buquet no lo agarró mi pareja, lo agarró otra señorita.
1: Gracias a Dios.
2: Gracias.
1: Amén.
2: No lo agarré yo. Pero chévere, no esa parte. A nosotros también te quiero agarrar, pero como que supuestamente como un trago así. Ya más bonito, muy bonito. La verdad que la ceremonia es muy bonita y lo importante es que ellos sean felices y que está bien.
1: Ay, me encanta. Ricky Show, buenos días, señor.
5: Buenos días, señor.
1: ¿Qué tal? ¿Aún teniendo fe?
5: Todavía falta medio por ciento.
1: Ya cállate, miércoles ya. Emilio Yarán, arrancamos entonces, señores. 6:03 de la mañana. Somos el

0: 6 y 14 de la mañana. Titulares aquí en la zona.
1: Flash.
0: Al 99.632%.
2: Dios mío.
0: ¿Qué está pasando, señor Ricky Show?
3: Lo pasó.
2: Te cuento.
3: Lo pasaron a Acuña.
2: Te cuento que Johnny Lescano le pasó a Acuña.
0: ¡No!
2: Le pasaron a Acuña, Dios mío, pero le pasaron así por 1000 votos. Bueno, seguimos. Bueno, ya la gente ya se ha hecho la idea que Roberto Sánchez pasa a la segunda vuelta, a pesar de que todavía falta el 0.4%, que son miles de votos todavía.
0: ¿Sabes qué es lo que me deja a mí como que?
2: Ajá.
0: Algo así, una sensación rara.
2: Bueno, ¿qué cosa?
0: Que normalmente cuando ya todo está muy seguro, el dólar se hubiese disparado a 3.7, 3.8. El dólar sigue en 3.45, 3.47.
2: Pero es por el Lord Velarde, pues.
0: Pero por eso te digo, si ya estuviesen al 1000% que Sánchez esté en segunda vuelta, el dólar nos lo va a decir.
3: No, ya no le des esperanzas a Ricky Show.
0: Es que es verdad, ¿no?
3: Ya le diste esperanza. Bueno, sus ojitos, están brillando.
4: Claro, normalmente...
0: Papi, pasamos de 3.30 a 3.50 de la noche a la mañana.
2: Qué loco, ¿no? Qué loco. Por eso es importante. La gente dice, no me importa quién gane, yo vivo de mi trabajo. Ya, pues, el precio de las cosas sube. Depende quién pase segunda vuelta y depende quién gane.
0: Es correcto.
2: Así que piensen antes de votar. Luego no se estén quejando. Ay, subió el pasaje, subió la gasolina, subió el pan, subió el pollo, subió el huevo.
3: Subió la chela.
2: No.
0: Correcto.
2: Tienes que ver por quién vota. Bueno, vamos a ver todavía. Pues se supone que entre hoy y mañana ya está al 100%. Oye, qué chiste, ¿no? La OMP se ha hecho su propia auditoría.
0: No, hermano.
2: Dios mío.
0: La empresa auditora que contrató la OMP tiene una sanción del 2022 por haber dado resultados inexactos.
2: Imagínate.
0: Los sancionaron durante 11 meses. Sí, y esa empresa ha sido contratada para la auditoría.
3: Claro, dijeron, claro. Nos ha fallado. Te voy a dar una segunda oportunidad.
0: Es
3: vamos,
0: ¿eh?
3: Confío en ti.
2: Dios mío. Pero así están las cosas. ¡Deporte!
3: Esta noticia, no me gusta decirla y al señor Benzaken tampoco, pero hay que decirla. El Barcelona ayer se coronó bicampeón de la Liga Española después de derrotar al Real Madrid 2-0.
0: Señor, ¿quién ve fútbol europeo? Háblame de los chancas. Háblame de mi chanca.
3: En un ratito. Pero bueno, ganó el Barcelona 2-0. De esta manera se corona bicampeón de la Liga Española, sacándole una gran ventaja al Real Madrid. Y veremos qué termina pasando, porque el Real Madrid sí o sí necesita una reestructuración, ¿verdad? De todas maneras. Por otra parte, también el Arsenal venció al West Ham 1-0 y da un paso muy importante a la Premier League. Después de 20 años podría volver a ser campeón.
0: Ojalá que no se
3: podría
0: pecho,
3: ser campeón. Y bueno, para
0: háblame el hincha de crema, mi vida peruana.
3: El hincha crema, atención, porque al parecer tendría todo concreto con el ex técnico del Inter de Milán, ¿eh? Héctor Cooper vendría a Universitario de Deportes para asumir el cargo en el Clausura. Hoy día la U enfrenta a Sport Boys en el Miguel Grau del Callao.
0: Técnico, creo, en el 2002, creo que está en...
3: 2003. Sí, bastante tiempo Héctor Cooper ha dirigido. Ha estado activo dirigiendo, pero digamos en ligas un poquito excéntricas, ¿no? Así que...
0: Partidazo, creo que el día de hoy se enfrenta la U con el Boys, ¿no?
3: La U con el Boys.
0: El Miguel Grau.
3: Correcto, así que ojo, hincha crema. 6 de la mañana con 19 minutos. En breve venimos con más. Ese es el Flow de Radio La Zona.
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4: 6 y 22.
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0: regalarle a nuestros oyentes.
1: El dinero es primero.
0: Correcto.
2: Por supuesto.
0: Porque el dinero
1: es primero. El dinero es primero.
0: Hermano, ¿amor o dinero? ¿Ah? No la pienses, ¿amor o dinero?
2: Dinero, po.
1: ¿Qué?
2: Dinero.
1: No, no, dilo de nuevo, pregúntale, pregúntale.
0: ¿Amor o dinero?
2: Dinero. Ya tengo otra botonera ahí ahora.
0: O sea, tú pones al amor en segundo lugar.
2: ¿En este momento?
0: No, pero ¿por qué es sí o no, hermano?
2: Ya, sí.
1: En este momento yo pongo el dinero en primer lugar, ha dicho.
2: No. Esa fue otra pregunta.
0: ¿Cómo bajas el volumen, no?
1: Esa fue en general.
0: Comienzas a hablar para adentro, ¿no?
2: El juego.
0: Vamos.
2: Vamos.
0: El día de hoy tenemos desayuno, loncherita, loncherita.

0: letra significa cada desayuno. Así que,
1: las atención. Iniciales del día de hoy. Si eres nuevo, nueva, deja tu nombre y tu distrito para poder agendarte. Nosotros hacemos secuencias y tenemos dinámicas todos los días. Regalamos dinero, regalamos entradas, regalamos experiencias, regalamos viajes. Así que estás en la radio correcta.
0: Correcto, 90.5 FM, Radio La Zona. En las encuestas respondes igual, Radio La Zona. Ahora sí, Jotita, let's go.
1: Les explico, para los que son nuevos, para los que son antiguos, ya tú sabes. Acá tenemos una loncherita, dentro de ella tenemos tres productos. Cada producto obviamente tiene un nombre.
0: Ajá.
1: Nosotros te vamos a dar la inicial de cada producto comestible dentro de esta lonchera.
0: Correcto.
1: Con esa inicial y con algunas pistas, tú tendrás que adivinar las tres palabras.
0: Ojo.
1: Si la adivinas, te yapeamos al toque.
0: Puede ser comestible o bebible, ¿no? Pero son platos normalmente que se consumen en un desayuno cotidiano, ¿no?
1: Correcto.
0: O puede variar un poquito también.
1: Iniciales.
0: La primera letra, la primera inicial, la letra E. La letra E de nano, E de Elmer, E de...
1: estúpido.
0: Corri. Tampoco así, pero no.
1: E de imbécil.
0: De el dinero es primero.
1: ¡Aso!
0: El dinero es primero.
1: Segunda letra.
0: La letra M. M de mirar.
1: Manuel.
0: Mouse.
1: Mañuco.
0: Ahí está.
2: Mamacita.
1: ¡Aso!
2: Mamacita.
0: Ahí está. Wow. De muñeca, muñeco.
1: Ah, de murciélago.
0: Ahí está. Y la tercera, pero no menos importante, la letra I de inteligente.
1: ¡Aso! De idioma.
0: ¡Hala! De...
1: imbécil. Eso. De corre. Internacional.
0: De Inter de Milán.
1: ¡Hala!
0: E-M-I.
1: Ok.
0: E-M-I.
2: O sea,
0: EMI. Emi, Asu.
1: Asu. ¿Nos vas a dar alguna pista?
0: Si desean, no doy nada. Que diga el productor. Que el productor diga.
3: Sí. Da la pista.
0: Ok. Muy bien.
1: Queremos que sea fácil. Escúchame, no voy a leer yo.
3: Okay,
1: quiero, okay. Quiero ver si adivino con sus pistas.
0: Okay.
1: Vamos.
0: La primera letra, la letra E. Una mezcla, se podría decir, de lechuga, tomate, zanahoria en un plato.
1: Ya, ok, fácil.
0: La segunda es una fruta. Es una fruta dulce.
1: Ah, eso va mejorando.
0: Ya. Una fruta dulce.
2: Está bueno.
0: Y la tercera es algo que se bebe caliente. Pero en vez de ser, por ejemplo, de hierbas o algo, es de una semilla. Esa sí está un poco complicada, pero es lo mejor que puedo decirlo.
1: Hijo de la semilla.
0: Ajá. Lo tomas caliente normalmente.
1: 500 soles para todo el Perú con el bono semilla.
0: ¡Hala! Ahí está.
1: Yo creo que la tengo.
2: ¿La tienes?
1: Yo creo que la tengo.
0: ¡Arrancamos! Está bien, no ha sido ni muy explícito.
1: Arrancamos. Mira, sacamos uno al toque.
3: Habla. Uno en vivo. A ver si la atinan.
1: A ver, vamos. Audios 941-8021-92. Hello.
4: Hola. La loncherita de hoy es una ensalada fresca de verduras y su mandarina, infusión de manzanilla.
1: Nada, mami, nada.
0: Ninguna.
5: Gentita La Zona, ensalada de verduras, su melocotón y su infusión de anís.
1: Anís, ¿no? Anís, melocotón y anís, ¿no?
6: A ver, chicos, ya tengo el desayuno. Ensalada fresca, manzana, infusión de anís.
1: ¡Nada! Oye, está yuca.
5: Ensalada, mango.
0: Uy.
5: Infusión.
0: Infusión, nada más. Infusión. Yo creo que hay que darle una...
1: Todos están diciendo ensalada. Le falta una palabra a ensalada.
0: Claro.
1: La fruta ya la dijeron.
0: Alguien ya la dijo.
1: Y con la I es algo normalmente que se toma o se usa para poder ir al ñoba.
0: Es una semilla negrita.
1: Correcto.
0: Ya está. Pasa, yo no podemos dar. Así que es que está yuca.
1: Ya, listo, vamos. 6:41 de la mañana, somos el Flow.

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0: Show, atención,
1: ¿no? ¿Qué fue, bro?
0: Porque seguramente
1: no
0: te has informado de la situación, de la coyuntura, de lo que está sucediendo en las próximas elecciones, pero hay que informarse bien, porque a veces en redes sociales circula información que no es real, que no es verdadera, así que hay que tener cuidado, porque la desinformación confunde y decide por nosotros. 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
1: Lo máximo, hay que informarse bien. Ojo, consejito, muchas veces, y sobre todo hoy por hoy con la inteligencia artificial y toda la vaina, las cuentas que solo quieren likes, que solo quieren que las compartas para que ellos se hagan viral, van a subir cualquier cosa.
0: Ahí está.
1: Clickbait. Así que sí, antes de compartir en redes sociales, sobre todo que es una irresponsabilidad gigante de no tener todo claro antes de compartirlo, hay que verificar dos o tres veces, por favor.
0: ¡Ay, ay, ay! ¡Pero vamos a lo que venimos! ¡Atención! Ya estamos regalando.
1: Recapitula, recapitula.
0: Atención, atención, amigo mío, estamos jugando con la lonchera del Flow. Ya dimos las tres primeras iniciales. Al toque nomás, la primera, la letra E, la letra M y la letra I.
2: Emi.
0: Emi, así que ya sabes, ya habíamos dado las pistas, así que atención.
1: Correcto, adivinas el desayuno y te llevas tu dinerito. Hello.
3: Gente, buenos días. La loncherita del día de hoy es ensalada fresca con su salsita vinagreta, mango y una infusión de chía.
4: En la chica de la zona, el desayuno es ensalada de verduras, mango y infusión de chía.
1: Ya, ojo, mira, te voy a decir algo. No es ensalada de verduras. Sí es ensalada, pero de verduras no. Es otra palabra, otra palabra.
5: El desayuno de hoy es ensalada fresca, mango y infusión de linaza.
1: De linaza. ¡Por poquito!
0: Está lejos, está lejos.
6: Ensalada de fruta con mango y una infusión de...
0: Está resaqueada, está resaqueada.
1: Tú has estado chupando con Emilio el fin de semana.
7: ¿Vale? Hola. La loncherita de hoy es ensalada de palta, melocotón y e infusión de anís.
1: No, no es ensalada de palta.
6: A ver, chicos, ya tengo el desayuno. Ensalada fresca, manzana, infusión de anís.
1: Nada.
8: Nadie en la zona. Es ensalada de mandarina y infusión de linaza caliente.
1: Ensalada de mandarina, dijo.
9: Buenos días, Radio La Zona. Hola. Hermano, yo digo que puede ser una ensalada de palta.
1: Ya, gracias, papi, no es ya.
0: Ay.
1: Qué malo.
10: Radio La Zona. Es ensalada fresca, mango e infusión de té verde.
1: No, no, no, no, no, no, no, no.
0: Estamos
1: no,
0: lejos,
1: no.
0: Estamos dale lejos, pizza,
1: ¿ah? Dale. Mira, pizza, ¿qué pasa cuando a un pan,
0: ajá, pam pam,
1: le pones queso y jamón?
0: Upa.
1: Es un
0: mixto. ¿Qué?
1: ¿Por qué me respondes, hermano? Estoy dando una pista. Oh.
0: Ya, pero no, la respuesta no la he dado. Cámbiale, cámbiale, cámbiale el sexo. El pan. Ya, estamos cerca. Está buenísimo. Está buenísimo.
1: A ver, ahorita... es para pegarte tú la firme.
0: No, ya adivinado. Pero que me miraste a mí, dije, ah, seguramente.
11: Ensalada de fruta, mango, infusión de anís.
0: Ah,
12: hola, Radio de la Zona. Es ensalada de frutas, mango y una infusión de semillas.
0: Claro, yo dije semillas y lo tomó literal, ¿no?
1: Acabo de dar la respuesta. Abraham acaba de dar la respuesta literal al aire.
13: Ensalada mixta, mango, infusión de linaza.
0: Ya, la gente ya la sacó, ya. ¡Pobre
1: yo! ¡Estaba! ¡Ya estaba!
0: ¡Hola!
12: Hola, Radio La Zona. Ensalada mixta.
0: ¡Ya! ¡Vamos!
12: Mango.
0: ¡Ya!
12: Y una infusión de anís.
0: ¡Nada, nada! ¡Está cerca!
1: ¡No, no es!
0: No es anís.
1: Vamos, vamos.
0: Ya alguien ya.
1: No es anís.
0: Ya ha habido algo que
1: lo han dicho. No es manzanilla. No es linaza. No es. ¿Cómo más dijeron?
0: Hierba Luisa han dicho también.
1: Ya lo han dicho.
0: Ya lo han dicho, ¿eh?
1: Literal ya salió.
2: Dale, dale, dale. Audio, audio, audio, audio, pongan yo.
1: A ver.
14: Ensalada mixta, mango y té verde.
1: ¡No! Es infusión de. Infusión de.
0: Yo no voy a decir.
1: Oye, ¿eso es algo que, ¿cómo se llama con la que le sacó la vuelta a Piqué a Shakira? ¿Sí?
0: Espérate, no, no.
1: Ay, disculpe, chico. ¿Sí o no?
0: Voy a estornudar, espérame. Ah, chis.
1: Ah, no. Calpista.
0: ¿Cómo pregunta? ¿Tu hijo chilla o no chilla? Pregunta más. ¿Ah? ¿Y si chilla?
2: Pongan yo.
1: A ver, hello.
0: Yo.
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1: ¡Al fin!
2: ¡Se lo ganó!
0: ¿Cómo se llama?
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1: De nuevo.
15: Ensalada mixta, mango e infusión de chía.
1: Ah, su madre, me han hecho sufrir el día de hoy.
0: Mía. Ahí está. Pero bueno, se logró.
2: ¡Felicidades, amiga! ¡Lo máximo! El flow te regala, el flow te premia. Vamos con la música, ese es el flow de Radio La Zona.
1: Se enciende.

0: Conmigo con el Abraham, alias
1: Abraham Cachudo.
0: Ahí está, lo máximo.
2: Señor Cabrán, pues ese es tu apodo.
0: Está claro, porque soy la cabra.
2: Cabrán, pues.
0: Ahí está, lo máximo. Oye, ya dejé de molestarme, ¿no?
2: Señor, ¿alguna vez te ha pasado?
0: No.
2: Que has gastado dinero.
0: No. Ya.
2: Y así. Estabas encaprichado con algo, pues.
0: Sí.
2: Gastas tu dinero. Y cuando tienes esa vaina dices, brother, ¿cómo me arrepiento de haber gastado en esto?
0: 100%.
2: Soy un huevazo. No.
0: 100%.
2: Pero 100%. Tienes. Lo dices de una manera, brother, que.
0: Resignado. 100%. Cuando vi que iba a comprar, por ejemplo, una vez fui a comprarme una camiseta así. ¡Wow! Original. ¡Pah! Dije. De ahí la vi en polvos exactamente igual, pero.
2: Oye, a mí me pasó eso con la camiseta de Ronaldo, el Al Nacer. Vale, 400 y pico de soles la compré como regalo. Y son idénticas a las de polvos y todo, el mismo material, mismo todo.
0: Réplica a uno, me dice.
2: Qué bestia.
0: 60 soles.
3: No, sí, cuando uno va a comprar ropa, tiene que pensar, este diseño es bambiable.
2: Claro, porque
3: sí, es bambiable.
2: Muchas veces, ¿cómo sabes que algo es bamba? Es porque la marca nunca ha hecho ese modelo.
0: Claro.
2: Igual te lo sacan, ven.
0: Claro, claro. Unas salidas con Nike. No, así las dos juntas, las dos marcas no. Es que han hecho una colabo los dos, dices. ¿No?
3: ¿Sabes lo que ven aquí ahora es la marca, esta,
2: ¿no?,
3: deportiva, pero con el polito de tres rayas.
2: Sí, oye,
3: casi,
2: qué chévere
3: tus. Casi me la compro.
2: Qué chévere tus salidas, Jordan. ¿Qué?
0: Claro.
2: ¿Qué?
0: ¿Qué cosa? Oye, ¿no? Messi con Nike, ¿no? Así te imaginas.
2: Yo me arrepiento, en casa tengo un par de zapatillas, te lo juro, deben tener 7 años ahí. La peor compra de mi vida.
3: Pásame. Y no, pásalo, pues.
2: No, está en caja nuevecita, brother, ¿no?
0: Por eso, de colección.
2: Me recontrarrepiento de comprarlas, ¿no?
0: ¿Pero por qué?
2: Porque sí, pues.
0: Pero hay un porqué, o sea, ¿por qué te arrepientes? Porque las ves y no te gustaron tanto.
2: No,
0: porque son muy caras. No, dice, no la va la. No.
3: Ya, pero,
0: pero no las usas, ¿por qué?
2: Porque son de un color que no se usan, ¿no? Y no las voy a usar. Y no las voy a regalar porque yo las pagué. Y no las voy a vender porque no quiero venderlas.
0: Ah, eso también existe.
2: Entonces, me arrepiento de comprarlo.
4: Eres un acumulador.
0: Claro.
4: Eres un acumulador. Es
2: firme, ¿no? Cachivachero.
4: Dios mío.
3: ¿Qué color es? ¿Qué color es? Me da curiosidad.
2: Es un gris, pero así como del traje de la NASA.
0: Ya,
2: así.
4: Un gris plateado.
2: Sí, así.
0: Como
2: medio. Y el Jordan es como que medio brillantito.
4: Dios mío.
0: Oye, pero no está mal, ¿eh? O sea, yo pensé que me iba a decir un verde fosforescente color pícoro, ¿no? Una vaina así, ¿me entiendes?
2: No.
0: Color naranjita.
2: No, pero me recontrarrepiento, man.
0: En serio, pero es que no te arrepientes tanto porque si te arrepintieras, harías algo para recuperar esa plata.
2: No, al contrario, me arrepiento porque no voy a hacer nada para recuperar esa plata, peón.
0: Ah, sí, tanto así. Bien, ¿eh? Tú, mi querido Ricky Show, así brevemente, ¿algo que te arrepientes?
4: A ver, mi querido Bebote, escúchame.
2: ¡Paso!
0: Continúe.
4: Me compré una hamaca y no sé dónde colgarla.
0: Una hamaca. ¿Y la chía?
3: Hamaca, ¿estás comprando?
2: ¡Hamaca! ¿Para qué te compras una hamaca?
0: Claro, pero en el desierto de Sahara que vives también es muy.
4: ¡Oye! Ah, mira.
2: Escúchame, mira. Dice, ¿para qué se compra hamaca si no hay árbol para que la coja?
4: Está chistoso.
0: ¡Espera, venimos con más!
3: Ni poste llega a su jato.
0: Me arrepiento de comprar. Manda tu audio al 941-8021-92. Ese es el nombre de radio, la zona
2: te enciende. Qué abusivo.

0: Te lo dice María Becerra.
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4: 7:22.
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0: 6 de la mañana.
1: ¡Epa!
0: Seguimos aquí en los 90.5 Radio La Zona. 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
1: Ahí está. 7 de la mañana con 37 minutos. Atención. Me arrepiento de comprar. Hay compras que son muy buenas en tu vida que dices, oye, qué buena compra hice. La verdad, algo me duró bastante, me sirvió bastante, me funcionó. Pero también el otro lado de la moneda.
0: Yo me arrepiento de los calzoncillos Boston, brother. Así a la firme.
1: Boston, pero ¿por qué?
0: Un día quise ahorrar y dije, ¿por qué la gente gasta tanto en calzoncillos si los Boston son baratos y todos los usa?
2: Es verdad, bueno.
0: No, papi. Tres lavadas y esa banda ya no tiene elástico en ningún lado.
2: No, es que eso no
0: está
2: nada.
0: Como tus calzoncillos son.
1: Ay, no tengo boxers, ¿no?
0: Es que es verdad, ¿no?
1: Pero bueno, es que también hay boxers, sí hay boxers. O sea, también hay gente que invierte demasiado en boxers. 180 soles en boxers. 200 sí. Soles en boxers.
2: La otra vez quise comprarme el de Cristiano Ronaldo.
1: Ah, yo me compré uno.
2: Qué caro ese en boxers.
0: ¿Sí? Claro. ¿Hay acá?
2: Claro.
1: Sí.
0: Ah, ya sé lo que voy a hacer saliendo de acá. Gasto innecesario.
1: Ahí está, pero bueno, está, bueno, no voy a decir el precio, ¿no? Pero yo sí me he comprado un.
2: ¿Qué
1: no
2: el precio? ¿Cuánto está?
1: Sí, normal.
2: Sí, pues.
1: Acá 120.
0: ¿Uno?
1: No, vienen tres.
0: Ah, ya. Tres está bien. Porque...
1: Y la verdad que.
2: Es que un barato, dice.
1: Oye,
0: claro.
1: Un masaje.
0: Descartable.
1: Una caricia.
0: ¿Sí?
1: Una caricia.
2: ¿Y qué tal este?
1: No, muy bien, ¿eh? Una caricia al Weberton.
0: ¡Aso!
1: Un pétalo de rosa, sí.
0: Dice que cuando estás así, arregui. ¡Uh,
1: sí!
0: Dice,
1: ¿así? ¿Dice siu?
0: ¡Aso!
1: ¡Aso! Te ayuda. Te ayuda a levantar. ¡Hala, querido! Ahora, en Temu, por ejemplo, una vez me compré una casaca.
2: Te ayuda a levantar.
1: La veía y en ese momento.
0: ¿Por qué nombras casacas en Temu?
1: Escúchame. Llegó y yo dije, qué lindo, qué linda. Muy bien, reversible.
2: Reversible.
1: O sea, un lado para acá, un lado para acá. La lavé. Era irreversible, escuchas. Irreconocible. Te lo juro.
0: Pero ojo que eso pasa con la ropa de H&M. Causa, lávala. Lávala dos veces y pasa de XL a L, a M, a S.
1: Yo odio eso. Yo nunca voy a entender por qué hacen con una tela en la cual se encoge tanto.
0: Claro. No, pero más barata, pues.
2: Ah, su muchacho.
1: No, claro, pero mucho. O sea, para el precio que lo venden.
2: Justo iba a entrar a H&M, ¿no? ¿Sabes qué me arrepiento? Me acuerdo, no sé si les pasa a veces cuando compran regalos y la otra persona no lo aprecia.
0: Detesto eso.
2: Me ha pasado que, por ejemplo, quise, ¿no?, hacerme el elegante y compré un buen vino.
0: ¿Ya?
2: Compré.
1: Oye, me gusta.
2: Un buen vino, ¿ah? El enemigo.
1: Cartavio nomás.
2: Rico vino.
0: Ah, ese es uno de los favoritos de Año.
2: ¿Sí?
0: Sí, para el día a día.
2: Y yo dije, bueno, muchachos, ¿cómo están? ¿No? Buenas noches. Acá
1: dice. ¡Pero qué linda!
2: He traído un rico vino como para probar.
1: ¡Ay, Emiliano! ¡Genial!
2: Que habrá pasado 15 minutos. ¿Sabes qué hicieron con mi vino? Le pusieron con la inglesa y lo convirtieron en vino. lo convirtieron
0: en sangría.
2: Sangría. Mi vino de 100 lucas, oye. ¿Cómo lo vas a convertir en sangría? Ahí cortando su manzana.
0: Ay, qué abusivo. No,
2: con la inglesa. ¿Cómo le va a echar con la inglesa a mi vino?
1: Ahora, mira, yo
2: voy a comprar un gato nomás.
1: Yo no sé, gato negro, ¿no?
2: Gato negro hubiera comprado.
1: Qué rico. Yo no soy de vinos, o sea, no tengo ese tema de que sé si es un buen vino o no un buen vino. Pero ya solo por el hecho de 100 soles ya me duele el corazón.
0: Vamos, 100 soles es.
2: ¿Qué?
0: Una miseria para un vino.
1: ¿Sí?
0: Ah, si supieras cuánto cuestan los vinos, bro, es una locura. No entiendo cómo gente gasta tanta plata en vinos.
1: ¿Cuánto, por ejemplo, cuánto es un precio así alto de un vino? Para alguien que desconoce.
0: No, hay botellas de 4.000 soles, 5.000 soles.
1: Ah, no. Y yo con mi gato negro, te feliz.
2: Yo, mi gato negro.
0: Firme, y para los que no saben, para nosotros, tú la abres y sabe a la misma guada.
2: No, de verdad sabe lo mismo. Oye.
0: Sí, yo.
2: Después de decir, Luca, es como el bloqueador. Ya bloqueador de 70, suficiente. El de 100 es porlas.
1: Es que dice que no existe el de 100.
2: No existe.
1: O sea, simplemente lo ponen ahí como para que, como que
0: marketing.
1: A 100.
0: ¡Aló!
3: Sí, Gracias a la gentita del flow. A ver, un gasto en vano que me haya arrepentido. Y siempre me voy a arrepentir, mano, de haber hecho fiesta de matrimonio. No, esa vaina trae problemas, mano. Después ya te separas, tienes peleas. ¿Y quién te devuelve el gasto? Por las puras, es por eso, Jota, estás a tiempo, mano. No, estás mano. A tiempo. No. Yo era feliz cuando era soltero. ¿Qué me pasó, mano? ¿Qué me pasó? Ojalá salga mi audio, pe, porque desde que llegó el J ya no salen mis audios.
1: ¿Qué está tu audio, papi? ¿Qué fue?
3: A ver, pon las pilas.
1: Lo que pasa es que Ricky Show te archiva, on.
4: Sí, hoy.
1: Ya te desarchivé, papi, ya estás.
4: ¿Cómo que te archiva?
1: Por favor. Archiva. 7:41 de la mañana, me arrepiento de haber gastado en... ¿En qué te arrepientes?
4: Dios mío.
1: Arrepiéntete.
5: 1500.
1: No, no me arrepiento. 7:41, somos Radio La Zona.
4: ¡Enciende!

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1: ¡Ay, ay, ay!
0: Ya pasado mañana, el 13, el 13.
1: ¿Vas a ir o no?
0: Yo tengo que ir. Yo voy a ir.
1: Rena. ¿Estás seguro que vas a ir?
0: Por supuesto.
1: Perfecto.
0: Cerrado. Voy a ir a cubrir con, bueno, con la gente.
2: Ah, es que Perito no podía, ¿no?
1: ¡Ah, la miércoles! ¿Qué opción B?
0: ¿Qué? Siempre soy la A, por
1: favor. ¿Qué? ¿La segunda opción? Cuando nadie puede, va Abraham.
0: ¡A la miércoles!
1: Y ahora sí.
2: Cuando Abraham voy yo, ¿no?
1: Me arrepiento de haber gastado. ¿En qué la gente se está arrepintiendo de haber gastado? Yo creo en comida.
0: No.
1: Nunca te equivocas.
0: Lo que pasa es que independientemente...
1: Ah, no, yo me arrepiento de haber gastado la semana pasada.
0: Pero, vele el lado positivo.
1: No, no había lado positivo, hermano.
0: Pero escúchame, pues.
1: No había lado positivo.
0: Escúchame.
1: 100 soles por un trozo de lomo.
0: ¿Qué?
1: Del tamaño de mi pulgar, no hay perdón.
0: No, claro, pero de alguna manera ya te saca la duda y sabes que ese lugar no es bueno y nunca más vas.
1: Ya, pues igual me arrepentí, pues.
0: Es cierto. Pero digamos que, bueno, ya, es simplemente para sacarte la duda. Pero en cambio hay gente que se compra cosas como para que, ponte, dure para cierto tiempo, como algo prolongado y...
1: Cuando llevaste el desayuno y no te dijeron ni gracias, ¿te arrepentiste o no?
0: No, porque uno hace las cosas, uno hace las cosas con corazón.
3: Si, pues si tú llegas de molesto acá.
0: ¿Puedo decirme, no?
1: ¿Te arrepentiste o no?
0: No.
1: ¿Te arrepentiste?
0: Sí, me arrepentí.
1: ¿De la fiesta del grupo RPP, Emilio?
2: No, jamás. Uno no se tiene que arrepentir.
1: ¡Eso!
0: ¡Qué hombre, ah! ¿Eh?
1: Aprendiendo de sus errores.
0: ¿Qué más?
1: ¡Me encanta!
0: ¡Qué hombre, ah! ¿Eh? ¡Qué hombre! ¿Quién pudiera?
1: ¿Qué dice la people, señor?
4: ¡Hola!
1: ¡Hello!
5: Hola, Radio La Zona. Me arrepiento de comprar. Más que de comprar, de haber invitado a 120 galifardos, tales de comer, tales de beber, tales de bailar, de perguear. En mi matrimonio me endeudé casi por $20,000.
1: ¡Pala!
5: Y al final pasaron los años y solamente con 5 o 6 me hablan, me saludan. Me arrepiento.
1: Hermano, esa es una pregunta buena y picante. ¿Es capricho o es realmente necesario tener una boda con tantos invitados? Porque si tú te pones a pensar fuera de huevadas, brother, son 10 personas o 15 a lo máximo con las que hablas siempre, o cercanas a ti.
0: Sí, o sea, sí entiendo lo que vas, ¿no? Pero quizás también tienes que ver que, ponte ya, no te hablas mucho con un tío, pero es tu familia, una onda así, puede ya, ser.
1: Eso también es otra pregunta debatible. ¿Tienes que invitar por obligación a toda tu familia?
0: Yo creo que no. Tu boda es tu boda, ¿no?
1: Tú te llevas... Voy a ir uno por uno. ¿Tú te llevas bien con toda tu familia? ¿Con toda tu familia?
6: No.
1: ¿Tú te llevas bien con toda tu familia?
0: No.
1: ¿Tú te llevas bien con toda tu familia?
0: Sí.
1: Ay, habla, Pedro, en serio.
0: ¿Pero qué cosa?
1: ¿No hay un tío, una tía o alguien
2: que me lleve mal?
1: No, casa, que te llegue. Que
2: no. Que no invitaría, sí, no invitaría a varios.
1: Claro, pero yo tampoco me llevo bien con todos. Tú, Ricky, tú tampoco. Tú, Pati, no, mo, tú no te llevas bien ni con tu mami, dijiste.
0: Es una, ¿no?
1: Hola.
0: Ay, su mamá
1: es que tú dijiste, ¿ves?
0: Su mamá
1: dijiste,
0: me dijimos, oye, sálvala. No, ¿para qué?
1: Claro. Pati, ¿salvarías a tu mami? No, me despido nomás, ¿ves? Que se la lleven una vez.
0: Dios mío, qué linda. ¿Eh?
2: Aunque sí, hay un tío medio conchudín.
1: Ya, por eso, ¿ves?
0: Claro. Pero sí, o sea, es una buena pregunta, ¿no? El hecho de que sea tu familia te hace obligatoriamente invitarlos, ¿no? Yo creo que no. Pues creo que no. Yo considero que no.
1: Y a un desconocido, digamos, Vane comienza a salir con una persona.
2: Ah, no. Su Vane.
1: Lleva 2 semanas con esa persona.
0: No te conté.
1: Escucha, Pe, lleva 2 semanas con esa persona. Tú invitas a tu boda a Vane. Pero
0: uno.
1: ¿Tienes que invitar a su flaco?
6: ¿A
1: su
6: más uno? ¿Con quién voy a bailar?
2: No, pero ella...
1: ¿Tienes que invitarlo? ¿O ella como tu amiga tendría que entender que tú no quieres a extraños en tu boda? Bro.
0: Yo creo que lo que tendría que hacer ella es decirle al de la boda, oye, mira, puedo ir si está dentro de las posibilidades. Porque es, o sea, yéndolo a tema en general... Es un plato más de comida.
1: Qué tibio, siempre tibio.
0: Pero es que yo, es lo que yo he hecho.
1: Yo no lo invito.
0: Es lo que yo haría.
1: Yo le digo a Vane como mi amiga. Mira, causa, escúchame. yo no sé qué vaya a pasar con este pata más adelante, recién lo estás conociendo, yo sí te quiero a ti porque eres mi amiga, te invito, si tú te quieres resentir conmigo y no me quieres entender, ya ya tú.
2: Claro,
1: si pero digo, la invitación es para ti.
2: Joti, te estoy conociendo a Vane Vane, ¿no? Y
0: claro.
2: Ya en tu boda, ya está, ya.
1: Pero yo, es distinto.
2: Yo pues, voy a formalizar.
1: Pero es distinto porque los conozco a los dos.
2: Mira, si estoy saliendo con alguien.
0: No, pero.
1: Y no la conozco, no, te lo digo a ti.
2: En tu boda ya formalizamos. No,
1: te
2: ya,
1: digo, te lo digo a ti, hermano. La invitación es para ti.
0: Ya, bueno.
1: Sí, pero, frío, claro, seco.
0: Pero es tu derecho, pues, porque
1: correcto,
0: es tu boda.
1: Correcto.
0: A lo que vos. Es que tampoco sería mal si alguien viene y te pregunta.
1: Creo no,
0: sería,
1: pero sería igual la cortés. Respuesta va a ser no, pues.
0: Pero sería lo cortés.
1: Claro, igual la respuesta va a ser no.
0: No, pero eso sería Dios lo correcto. El preguntar sería.
1: Correcto.
0: Es lo que estaría.
1: Igual la respuesta no va a cambiar.
0: No, eso no va a cambiar. ¡8 de la mañana con 5! Por eso no estás invitado a la boda del señor Benzano.
1: ¡Eso!
0: No estás invitado. Sí, tú, la del Canal 4, tampoco.
1: Correcto.
0: Sí, tú, el que viste de rojo con verde, tampoco.
1: Exacto.
0: Sí, tú, la que dice, qué lindo, qué linda, tampoco.
1: Exacto.
0: Ay, ay, ay, porque va a ser bien lejos. 8 de la mañana con 5 minutos.
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0: ¿Qué pasó?
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0: elecciones.
1: Me encanta, no todo lo que brilla es oro.
0: ¡Ala!
1: Y no todo lo que es oro brilla.
0: Ay, qué lindo, qué linda.
1: Seguimos con Vanevane aquí en cabina. Seguimos con Abraham Flores.
0: Gracias.
1: Emilio Yarán.
2: Hola.
1: Jotita Ben.
0: Hola.
1: Pati Loren en el switcher.
0: Gracias.
1: Ricky Show al mando de todo este barco.
0: Un equipo increíble. Y les comentamos por si acaso que pueden ir al YouTube de Radio La Zona de una vez. A checar porque estamos en vivo y en directo.
1: Correcto.
0: En este momento.
1: Vayan por favor.
0: Vayan ahorita al YouTube y entran en Radio La Zona. Estamos en vivo y en directo para que vean nuestros hermosos rostros, nuestras reacciones. Y qué decimos fuera del aire también.
1: Aso.
0: Porque ahí sí, somos recontrafunables.
1: Aso, me arrepiento de haber gastado el hello. Buenos días.
0: Hola, buenos días.
3: En la Radio La Zona.
0: Lo puse,
3: chicos, buenos días. Algo que me arrepiento es de comprarme esa trotadora. Pucha, prometí salir a correr, pero no corro ni en la calle. Y ahora esa trotadora que está en mi casa es para colgar mis ropas.
1: Ahora, ¿cuántos se arrepienten de haber pagado la membresía del gimnasio?
0: Uy, montón. Sobre todo porque los gimnasios te cobran anualmente. O sea, te cobran, por ejemplo, te dicen, ya, pagas esto, pero se te va a debitar anualmente, ¿no? Mes a mes. Entonces, ya, pues, romper ese contrato también es plata.
1: Así yo pensaba que podrías parar cuando quieras.
0: No, no, no, mes, no, no, no. No, o sea, por ejemplo, si tú, por decirte, ¿no? Si tú quieres parar la suscripción en el mes de junio y tu contrato vence en diciembre, tienes que pagar la multa de los 6 meses que resta. Aunque no lo creas, pero el gimnasio no pierde. Dejo entender.
1: ¿Estás seguro?
4: A mí me llegó mi carta de deudor.
0: 100% porque quise ir.
4: De verdad, me llegó.
1: Seguro porque yo anulé lo de Angie y no me cobraron, ¿ah?
0: ¿Eh? Ah, no sé, pero tengo entendido que
4: creo que es según cómo te inscribes.
0: Claro, depende del plan.
1: Pero yo fui y dije, ¿sabes qué, brother? Porque yo pagaba ambos, pero si Angie nunca iba. Quiero anular este. Ya, no hay problema. Para anular.
0: Bueno,
1: después,
0: yo tengo entendido que sí.
4: Yo me compré de chivolo el App Coaster.
0: ¿Alguien
4: sacó el App Coaster?
1: Sí, yo también.
4: ¿Esa que hacías? Disculpa, Vanevane, por esos movimientos. Realmente no tengo cámara.
1: Pero lo que pasa es que deberías disculparte porque ese movimiento hasta la pata.
4: No, pues, pero es un movimiento de
1: ¿cómo?
4: El App Coaster, busqué en Google. Así es, App Coaster. Era para sacar coquitos.
0: Pues claro, era para trabajar la zona abdominal.
4: Está oxidado ahí todavía.
0: Pero
1: Ricky ya tiene su App Coaster, ¿no?
4: Aso.
1: Aso. Él pone algo atrás, dice, ¡aló!
5: Sí, me arrepiento de ser tan buena persona que vienen a pedirte con su cara de cojudo, que me pides plata y a la hora de pagar no te devuelven. Y la chavita no me devuelve.
1: Confirmo.
5: Me aprende un Dios que se lo ve todo y eso, si tú haces daño, el daño te lo hace el doble. Y a mí me deben plata que tenía ahorrado, saqué a compestarlo y no me devolvieron. Pero gracias a Dios me da fuerza, salud y tengo trabajo. Yo trabajo independiente, gracias a Dios. No me puedo quejar.
1: Ahí está.
5: Lo que tengo todo se lo
1: debo.
0: Muy bien.
1: Oye, mamita linda, escúchame. El día de mañana se me acaba de ocurrir que vamos a incorporar una nueva secuencia
0: ya
1: al flow de Radio La Zona.
0: A ver.
1: Así que el día de mañana, por favor, conectadísima al programa, porque tenemos novedades. Ojo, programón, ¿ah?
0: ¿Qué? Como siempre, like always.
1: Programón.
0: Oye, Jotita, te comento que en un ratito venimos con los espectáculos junto a Vanevane, pero saludar a la gente que está en YouTube, ¿va? A Benedict García, que dice que nos escucha.
1: Aso.
0: Hace 3 años seguidos.
1: ¿Qué?
0: Desde Maryland, USA. Y a Maya Marulanda, que está desde Medellín, Colombia.
1: ¡Uy!
0: ¡Qué rico, qué linda! 8 de la mañana con 21 minutos. Tenemos un audio más. Hola.
6: Me arrepiento de haberme comprado un PSP Vita. Valió como 1.500 soles.
1: Una basura.
6: Todos los juegos y ya no le encontré significado a esa huevada. Pagué 300 soles. La...

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4: 8:25. 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

0: Porque ahora sí ha llegado el momento.
1: ¡Atención!
0: ¡Llegó el momento! Cuentos de la cripta. Escalofríos.
1: ¡Atención! Para ti, amigo fanático del terror del horror. El exorcista. Que Freddy Krueger. Que Jason Borges. Que Chucky. Ninguna.
0: Si Freddy hubiese tenido un hijo con Anabel.
1: ¡A la miércoles! ¡Se hubiera salido! ¡A la persona que vamos a presentar en este momento! ¡Atención! Para ti, farandulero, ya llegó a cabina la señorita.
2: Semana, el día de las mamis. ¿Cómo han estado? Por favor, cuéntenme.
0: Muy bien, amiga, te cuento que yo el fin de semana, bueno, con la family.
1: Oh, ¡ay, lindo, qué lindo!
2: Y un ramo gigantesco que le dice la Dani.
0: Por favor, son cositas, amiga.
2: Y unos lentes también vi. Oye, yo soy pesada. Pues,
0: son cositas, su desayunito, sus rositas, su regalito.
2: No, qué hombre. Mira, porque J se hace acá el malo, el macho que se respeta, pero todos los meses le regala a Angie y yo soy testigo un ramo de rosas.
0: Oh, por, vale, por favor, no me quemé.
2: Así es.
0: No me quemé.
2: Así es.
0: Yo mando siempre.
2: Bueno, del amor.
0: Yo mando a que le lleven las rosas, pues.
2: Ahí está.
0: Por favor.
2: Bueno, del amor.
0: No.
2: Pasamos al desamor porque así es esta vida. No.
0: ¿Qué pasó?
2: Pamela López.
0: Pamela López.
2: Y Paul Michael se pelearon terrible.
0: No. Oye, pero es una discusión, Brad.
2: Pero ya muy fuerte, ¿no?
0: Escuché a Pamela gritar 20 segundos y cambié.
1: ¿Qué ha acontecido? ¿Qué ha detonado esta pelea?
2: Lo que pasa es que Paul Michael vio como que un acercamiento de Pamela hacia Diego Chavarri. Tú sabes que en esto todos están como que ahí contra todos.
0: Claro, porque a Chavarri lo he visto con Shirley, con Gabriela,
2: con Samajara, ya con todos, ya con
0: ¿A Noyan Gia? Por favor.
3: Causa, deja a alguien. Pues.
1: El real diablito, el real diablito.
2: Bueno, la discusión escaló porque Pamela decía que no había pasado nada con Diego Chavarri, no sé qué, y que y él le dijo, tú incluso me has puesto los cuernos al principio, o sea, uno ya se acuerda, pues en una discusión tú ya te acuerdas de lo anterior. Él le dijo, no, que tú en esa época ni existías, le decía Pamela López.
0: Claro, o sea, increíble. Cuando tú te estás peleando
2: de la nada, tocas archivos pasados.
1: El pasado,
2: pues así
0: el
2: ya te acuerdas.
0: El bendito pasado, ¿no?
1: Pero tú me hiciste esto cuando recién salimos, ¿no? Ya tienen 10 años de pareja.
0: Como tú comprenderás, pues, ¿no?
1: ¿Qué?
0: Avane, le estoy diciendo, por si acá.
2: Porque las mujeres siempre recuerdan.
0: Correcto.
2: Todo.
0: Las mujeres
2: todo.
0: Siempre todo recuerdan todo.
2: Todo está acá. Uno recuerda, conecta.
1: Ya,
2: todo.
1: De gratis me cae.
2: Bueno, por otro lado, Ethel está indignada porque mandan avionetas. Pues la gente.
0: Oye, se achicó Coco.
2: La gente paga, manda sus avionetas y dice Ethel de que eso le malogra el reality.
0: ¿Por qué?
2: Porque dice que filtran información y que por favor no manden avionetas, que eso malogra la convivencia.
0: Es más, eso enriquece el reality.
2: Por supuesto.
0: Porque si no, no tuvieran de qué hablar, ¿ve?
2: Lo que pasa es que cuando pasan las avionetas, muestran a las gallinas y la gente se aloca, pues, porque la gente no quiere ver a la gallina, quiere ver a la avioneta, quiere ver al Diego Chávez, la Herrera, todos ellos.
0: Por favor, pues, señor.
1: Pero ellos podrían tranquilamente, no sé, no ponchar eso, no mostrar eso. Si le dan pantalla eso es porque.
0: Obviamente. Déjame decirte que nada de lo que tienes tú es tuyo.
1: Es de Dios.
0: Porque es de Dios.
1: Muy bien. Correcto. Noticia más importante te da en este momento en 3, 2, 1. Vane,
2: paz en el paraíso. Mario Ha revela razones de crisis en su matrimonio.

0: 8:46 de la mañana. Seguimos aquí en vivo y en directo, 90.5 Radio La Zona. Y atención, por favor, paren la oreja, sobre todo en estos momentos que son tan importantes para nuestro país.
1: Atención.
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0: y te informas bien. Te lo recuerda el Jurado Nacional de Elecciones. ¡Cadena! Recuerda, por favor, que todo lo que compartes en redes sociales puede llegar a ojos de otras personas que van a hacer lo mismo sin verificar, y al final esta información termina en 55 cuentas y es falsa.
1: Correcto, así que informados hay que estar, y gracias al Jurado Nacional de Elecciones por hacer esta linda nota.
0: Agárrate, Mario Hart.
1: ¡Ay, Dios mío, Capitán del Verde!
0: Porque yo no fui, No te creemos, Yangon.
1: ¿Qué pasó, Vane? ¿Vane? ¡Tremendo! ¡Clip zoom! Como dice el buen Emilio.
0: ¡Clip zoom! ¿Qué hizo mi naricita ahora?
2: Bueno, Mario Hart dice que está en problemas, en crisis, en su relación con Corina Rivadeneira. Dicen que la costumbre, el día a día, la rutina, todo han terminado por apagar esa llama del amor.
3: Te comprendo.
4: No fue culpa tuya. No fue culpa.
0: Pero hay tantas cosas que se puede hacer en una relación. No sé, cómprale disfraces.
2: ¿Qué? Ahora, a ver, por favor, ideas, por favor.
0: Claro, brother. Si te pones a pensar, tu pareja puede ser absolutamente todo lo que tú quieres. Si tienen la confianza de absolutamente todo, como me imagino que deben tenerla, tienen dos hijos. Claro. Yo puedo ser todo lo que Angie quiere y Angie puede ser todo lo que yo quiera.
1: ¡Ala!
0: Pueden tener escapaditas, se puede hacer un montón de cosas.
3: Te imagino como Thor, ¿eh?
0: Fuera de...
1: ¿Como Thor o como Tora? Y el martillo.
0: Aquí te lo enseño.
3: Y ese mazo.
0: Te pones a pensar, y fuera de bromas, hay tanto que puedes hacer con tu pareja, ¿no? Pero hay muchísimas cosas.
2: Es que dice Mario Hart que la dinámica de los hijos también como que hay afectado un poco la relación.
0: Yo creo que es de la manera en que se ve.
3: Es cierto.
0: Si tú ves y dices simplemente la monotonía, y la ves como una manera, como algo malo.
4: Como una obstrucción.
0: Claro, obviamente que vas a decir, sí, es verdad. Y obviamente va a ser aún más negativo. Pero, brother, somos seres humanos. Somos seres de rutina. Somos seres de monotonía. Lamentablemente, todos tenemos una chamba, todos tenemos obligaciones. Siempre se va a hacer algo rutinario todo. Pero tienes que verlo por el lado positivo. Gracias a Dios que tienes una rutina donde puedes estar trabajando todos los días. Claro. Donde puedes estar tu hijo.

0: Obviamente que tiene una hora de despertar, una hora de siesta, una hora de dormir. Eso es una rutina, es una monotonía. Ya tú, ¿qué tanto amor tienes hacia tu familia y tu pareja como para buscar cositas para ir cambiándola y ponerle picante, ¿no?
1: ¡Cucha!
2: Oh, ¡qué hombre!
1: ¡Ah, Dios mío, por favor! ¡Qué hombre! Acá todos los que tienen hijos están diciendo, habla jugada. Todos los oyentes que dicen, oye, ya cuando tengas dos, para arriba, hay que ir a verte, J. Benz.
2: ¡Ah, se viene! ¡Se viene!
1: ¡Le vas a venir!
2: ¿Cómo?
0: ¡Hala!
2: ¡Se viene!
0: ¡Año nuevo!
1: ¡Uy, qué!
3: ¡Ay, qué cosa!
1: ¡Qué lindo, qué linda!
0: ¡Año nuevo!
1: ¡Qué lindo, qué linda!
0: ¡La parejita, Dios mío!
1: Sí.
3: Imagínate.
1: Muchas gracias, Vane. Vane, tremendo, ¿eh? Espectacular. El bloque informativo del espectáculo. En breve venimos con más. 8 de la mañana con 52. Ese es el flow de Radio La Zona.
0: 600.

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0: Listo, muchachos, nos vemos hasta mañana. Chao, chao.
1: Así, Jamilio, que muy rápido. Muchas gracias por el programa de hoy, señor José Luis Benzaque. Muchas gracias, señor Edgar Emilio Yarán.
2: Abraham Cachudo.
1: ¿Qué? Gracias también. Señorita Barebare, Pati Lorena.
3: ¿Qué es que perro?
1: Show, al señor. También por allá, al señor Pedro Montalvo. Que en día viene con el break. Y bueno, que les hable el señor Abraham. ¿Ah?
0: Claro, cuídense que sí, mucho, mi hermano.
1: Que tengan lindo inicio de semana. Recuperen energías. Y mañana volvemos con todo de 6 a 9.
0: Cuando quieras nos dejas un espacio para hablar, Vanevan. Y
1: qué cosa, ya. Fuimos rápido.
0: O sea, que todo quieres tú.
1: Bueno, sí, pero. Ah. Dale, dale.
0: No, mi hermano, yo quiero hacer una queja pública.
1: No.
0: Sí. De verdad.
4: A ver.
0: A ti que me estás mirando, y si no me estás mirando, ojalá que esto salga. Yo me siento muy triste porque a todos mis compañeros les han regalado su álbum del mundial.
1: ¡Hala! ¡Tapadura!
0: Y yo.
4: ¡Tapadura!
0: Yo. Vane.
1: Y paquetón.
0: Yo he ido esperando. Toda la semana yo decía: mañana es. Mañana es. Mañana es. He hablado de Cristiano Ronaldo a morir.
4: Ha mandado señales.
0: He dicho que es su último mundial.
1: ¡Ah!
4: Uy, Dios.
0: Nada. Bro.
1: Nada.
0: Ah, no he recibido un álbum. No. Pero ¿sabes qué? No te preocupes, porque yo soy un hombre trabajador.
4: Ahí está, independiente.
0: Yo soy un hombre independiente.
4: Proveedor.
0: Yo mismo me voy a regalar mi álbum.
4: Ay, amigo.
0: Yo mismo. Yo mismo, porque no voy a perder la esperanza de abrir
1: una figurita.
0: Y que me salga Cristiano Ronaldo.
1: Ahí está.
3: Oye, hasta a mí me han regalado y no es lo oficial, ¿ah?
1: ¿Eh? Oye. Ya, pero flores amarillas. Ah, flores amarillas.
0: Dilo.
1: Cada 4 años nos pedimos una cosa. Cada 4 años.
0: Dilo.
1: El mundial es cada 4 años. O sea, el 2030 también tengo que pedir.
0: Y esto es para todos ustedes. Etiqueten abajo de esta publicación.
4: Dios mío.
0: Si no te ha regalado tu álbum. ¿De verdad te quiere?
1: ¡Hala!
3: En los comentarios. Ya. Quiero mi paquetón.
0: ¡Hasta mañana!
1: ¡Chao!
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3: Me llamaron de Colombia y yo los voy a buscar en un rato. Me dijo un chuti mío que llegaron los aparatos, que llegaron los aparatos, que llegaron los aparatos.
4: Muy bien, muchachos, ¿qué tal? ¿Cómo están? Bienvenidos al Break en Radio La Zona, 9 de la mañana.

92, ¿qué tal la pasaron ayer? ¿Saludaron bien a las mamis? Mamis, ¿qué tal la pasaron? ¿Las embrieron bien? Espero que sí, así que hoy para esta semana todas las pilas recargadas con todo el amor del mundo que ya le hemos dado a mami el día de ayer. Y hoy también, ¿ah? No solamente es celebración por el Día de la Madre y ya, no, es todo el año, muchachos. 941-80-2192, ¿qué tal han amanecido? ¿Cómo están esas pilas? ¿Listos para acompañarnos esta semana también?

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4: 9:21. 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
4: Muy bien, seguimos aquí en el break de radio. La zona, 9 de la mañana con 31 minutazos.
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4: 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Hello.
6: Querida mi hermana, muy buenos días. Aquí habla, reportando a la radio de la zona.
4: Eso.
6: El equipo Sana Sana Colita de Rana con el licenciado Canales al mando. Y aquí el paramédico de J Biker Ayala.
4: Solo. Oye, saluditos para ustedes. Ah, son paramédicos, espectacular. Y el equipo se llama Sana Sana Colita de Rana. Espectacular. ¡Qué maestros! ¡Hello!
7: Hola, buen día Radio La Zona, buen día Pierito. Acá andamos recontra encendido, va. Algo tranqui, pero ahí vamos. Ayer había mucho movimiento, ayer estuvo de 10.
4: ¡Claro!
7: Y como la pasé por videollamada ahí con mi madrecita. En la tarde y por la mañana. La cosa que estuve con ella y nada, gracias a Dios que seguimos bien, sigue ella bien y todo bien. Y sobre todo escuchando la buena música de Radio La Zona.
4: ¡Claro!
7: Por acá se vino el frío, pero bueno, Radio La Zona lo enciende y te da calorcito. Saludito Pierito Montalvo, buen inicio de semana, mano. Pasa la piola, guachín.
4: Lo máximo, hermano. Oye, hasta el lomito quería salir ahí en el audio, ¿no? Espectacular, hermano. Encendido con Radio La Zona. 941-80-2192. 9 de la mañana con 33 minutazos. Seguimos con el break de Radio La Zona. Te enciende.

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3: Bien, seguimos aquí en el break de radio, la zona, 9:59 a.m. Oye, quítenme todo menos mi audio player. 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Saluditos a los que están en Audio Player ya. Saluditos a los que recién se lo van a bajar. Saluditos. Quítenme todo menos a los reales, los que están conectados todo el día, los que ya están agendados también. Todavía no estás agendado. Tranqui, mándame tus datos a tu distrito, tu ciudad. Y te agendamos al toque a 941-80-2192. Quítenme todo menos mi álbum de figuritas. Quítenme todo menos mis amigos del cole. Sí. Por alguna razón creo que son quienes me van a acompañar toda la vida y no, nunca me van a traicionar. Contadito con la mano, eso sí, ¿eh? Contadito con los dedos de la mano. Pero quítenme todo menos los amigos del cole, ya está. Quítenme todo menos al 941-80-2192. Tenemos tema del día para que vayas compartiendo, para que me vayas contando qué cosas te gustaría que no te quitaran nunca, jamás. Quítenme todo menos mis camisetas de fútbol. Quítenme todo menos esas zapatillas que uso, pero hasta para cualquier cosa, para sacar al perro, para ir a la tienda, para ir a un tono, la misma zapatilla. Quítame todo lo demás si quieres, pero esa zapatilla me la dejas, ¿ya? Ya está con la forma de mi pie. Quítenme todo menos aquí en el break de Radio La Zona. Te enciende.

0: Radio La Zona, 10 de la mañana con 14 minutos. Lo nuevo de Jay Wheeler aquí en Radio La Zona. De lejito nomás, de lejito. Oye, saluditos a la gente que ya está conectada, que nos está mandando sus datos también para poder agendarlos. Ah, espectacular. Vamos agendando, ah, por ahí me pone, habla Piero, soy David Guzmán, soy de Colán, pero trabajo acá en Lima, agendado, papá. Quítenme todo menos al 941-80-2192. Pierito, quítame todo menos a mi mejor amiga porque ella sabe todo. Ay. Así, obvio, llévate todo, quítenme todo, pero esos secretos que tiene ella, no. Me conviene tenerla cerca. 941-80-2192. Hello.
1: Pierito, Pierito, buenos días, Pierito. Quítenme todo, menos la plata, Pierito.
0: Ay, obvio. Obvio, la plata, eso sí, pero es vital. Por esa cosa vivimos, trabajamos, soñamos. Pero te has puesto a pensar qué haríamos sin plata. Oye, yo creo que seríamos felices, ¿no? Justo hoy en día estaba ahí viniendo para la radio, justo hoy, ¿eh? Estaba viniendo para la radio y la vi expresa, me encuentro con una camioneta y digo, oye, esa placa, mano, ¿de dónde es? De República Checa. Oye, firme, me metí al Instagram, la parejita que estaba manejando se viene en carro desde República Checa. Esos tienen plata, ¿ven? Quítenme todo menos a mi amiga, me pone Stephanie, claro, si es tu cómplice, ¿sí o no? Tu sí a todo. Eso es, quítenme todo menos mi sí a todo. 10 de la mañana con 16 minutos. Ya sabes que el tema del día de hoy es quítenme todo menos al 941-80-2192. Somos el break de Radio La Zona. Te enciende.

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3: 10 y 23.
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3: Muy bien, seguimos aquí en el break de radio en la zona. 10 de la mañana con 34 minutos. 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

0: 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Quítenme todo menos el fútbol, Dios mío. Ustedes saben ya, y viene el viernes, sábado, tempranito, y estoy viendo la Premier. Después de la Premier estoy viendo fútbol italiano, en la noche fútbol peruano o argentino. Así que quítame todo menos el fútbol, quítame todo menos el mundial. 941-80-2192, hello.
1: Hola, la zona.
0: Hermano,
1: quíteme todo, hasta mi esposa, ¿qué? Pero déjame a mi perrito, a Brinco.
0: Señor, nunca tan honesto. Mira, todo estaba bien, quítame todo menos mi perrito. Con eso quedabas bien, señor. Ya está. Dios mío. 941-80-2192, hello.
2: Pierito, quítenme todo menos a mi madre.
0: Ahí está, claro. Ahora sí, un lindo audio por aquí. 941-80-2192, quítenme todo menos. Aquí en el break de Radio La Zona, te enciendo.

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4: Bueno, seguimos aquí en el break de Radio La Zona. Lo nuevo de Cat Eyes. Aquí en Radio La Zona te enciende. Estamos lunes 11 de mayo del 2026, arrancando la semana, y estamos con el tema del día también. ¿Aló? Oye, escúchame bien, ¿eh? El tema del día de hoy es: quítenme todo menos. Ahí, ¿quién está por aquí? ¡Hello!
5: Fierito, quítame todo menos mi chelita.
4: ¡Claro! Y encima durante el ceviche. ¡Oh! Quítenme todo menos esa combinación de sevillano con chelita. 41802, hello.
6: Hola, Pierito, buenos días.
4: Oli.
6: Quítenme todo menos Radio La Zona. En serio.
4: El mejor audio hasta ahora. Quítenme todo menos al 941-8021-92. Quítenme todo menos Radio La Zona te enciende. Esa es lo máximo. Hello.
7: Me causa Piedrito, buen día.
4: Hermano.
7: Bueno, hermano, ay, que me quiten todo menos mi bicicleta. Con mi bicicleta yo me muevo a todas partes.
4: Con la bici, claro, uno chambea, ¿sí o no? Uno sale adelante. Quítenme todo menos esa bicicleta que está, pero pide cambio ya, pero igual avanza, ¿sí o no? Igual avanza, ya estamos. 941-80-2192. Quítenme todo menos.
5: Pierito, Rey La Zona.
4: Hermano.
5: Quítame todo menos a mi hijo. Este Rey La Zona te enciende.
4: Oye, los hijos es probablemente lo más valioso que uno tiene en la vida. Son. No sé, me han contado, yo todavía no tengo hijos, ¿no? Pero debe ser. 941-80-2192, hello.
8: No, quítenme todo, menos mi equipo para escuchar Radio La Zona.
4: Eso. Lo máximo, ahí estamos encendidos al 941-80-2192. Quítame todo menos

0: Si no, busca la calculadora.
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3: Muy bien, seguimos aquí en el break. 11 de la mañana con 15 minutos. 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Espectacular, muchachos. Muy bien, quítenme todo menos al 941-80-2192. Oye, me han mandado fotito por acá de los Chukis, dicen. Pierito, quítenme todo menos mis 3 Chukis. Caramelo, toffee y chocolate. ¡Qué belleza de Bobby! Esos lomitos son felices. ¡Hello!
4: Pierito, manos, saludos desde que llevamos a la convención Cusco.
3: Hermanito,
4: están acá a full radio la zona. ¡Epa! El hashtag quítenme todo pero menos.
3: Ajá.
4: Quítenme todo pero menos la fotito que tengo con mi ex en la playita, porfa. Eso sí, no lo hagan, no se atrevan, por favor, me muero.
3: Que te quiten todo menos la fotito que tienes con tu ex en la playa. O sea, ¿estás dispuesto a perder todo menos la fotito que tienes con tu ex en la playa? Yo sé que es un recuerdo bonito y todo lo que quieras, pero esa persona ya es tu ex, o sea, ya te la quitaron. O sea, si ya te quitaron a tu ex, ya la fotito ya fue, pero también ya fue, manito, ya. Mira, 2026, hermano. Hello.
4: Quíteme todo, pero menos no me quita Pierito, porque me gusta escuchar lo que su voz es bella. ¡Oño!
3: Toma tu sticker. Ahí está. Abrazote, Marlon. Hello.
5: Hola, Pierito, buenos días.
3: Oli.
5: Quíteme todo, menos la música a la hora de trabajar.
3: Ajá.
5: Es en la zona que te enciende mucho.
3: ¡Lo máximo, claro! No te fallamos, ¿ah? A la hora de chambear estamos acá encendidos con Radio La Zona. Acompáñate, hello.
6: Hola, Pierito, a mí quítame todo.
3: Ajá.
6: Menos Radio La Zona. Y obvio, a ti, Pierito.
3: Tranquila, acá me voy a quedar. 11 de la mañana con el 18 minutos. Quítame todo menos. Aquí en el break de Radio La Zona te enciende. 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

0: Te lo dice María Becerra.
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4: 11 y 23.
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2: Muy bien, seguimos aquí en el break de radio. La zona, 11 de la mañana con 34 minutos. Quítame todo menos. Por ahí me pone Piero. Quítame todo menos el a todo o nada. Tranquilo, no te lo voy a quitar. En un ratito traemos el a todo o nada, así que ponte las pilas. Hello.
3: Hola. Zona Radio, la zona te enciende, bebé.
2: Hermano.
3: Que me quiten todo menos Radio La Zona. Ese es mi entretenimiento en la chamba. Radio La Zona te enciende, bebé.

0: break. Después llega la más encendida. Zona de pedidos, Energizona con DJ Urbano. Y luego de ida y vuelta con Majo con Sabor. Así que espectacular, papá. 941-80-2192. Hello.
1: Que tenga todo menos la ilusión de que pero algún día me agregué a las radio de la zona. ¿Entiende? Mi nombre es Catalina Torres. Saludos de Gamarra City.
0: Ahí está lo máximo.

0: Vamos, Katherine, agendadísima, así que tú también puedes mandarme tus datitos para agendarte. Bienvenidos a la zona VIP. A ver, 941-80-2192. Isaac Vieras también agendado, hermano. 941-80-2192. Atención, que en un ratito llego con el a todo o nada. Yair también quiere que lo agenden, ya. Ahorita. Hagan su cola para agendar, ya. 941-80-2192. Aprovecha para mandar tus datos para poder agendarte, porque en un ratito entramos al a todo o nada. Así que 941-80-2192. Para yo saber que ya estás conectado, pulgar arriba. Emoji de like al 941-80-2192. Miguelito ya mandó al toque. Miguelito está muy atento, mano. Ya está mandando su pulgarcito arriba. Pulgar arriba al 941-80-2192. Y yo ya sé quiénes están ahí ya. Ricardo, Judith, Diana, López, desde Chiclayo. Algunos todavía no hemos agendado. Manda tus datos también para poder agendarte. Al 941-80-2192. Se prendió todo. Pulgar arriba, manda tus datos, tu distrito, ciudad y pulgar arriba. Con eso regreso aquí en el break de Radio La Zona con el a todo o nada. Vamos con Tego Calderón, Yandel. Esto se llama Al Natural. Y ya sabes que los clásicos son de Radio La Zona.
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0: Oye, seguimos agendando, ¿ah? Saluditos a toda la gente que está mandando sus datos completos. La ciudad o el distrito de donde nos escribe, de donde nos escucha. Espectacular, gracias a todos. Siendo las 12 y 4 del mediodía, estamos encendidos con Radio La Zona. 941-8021-92. Tenemos ya, estamos listos para el A Todo o Nada. Pulgarcito arriba al 941-8021-92, al toque. Pulgarcito arriba, tu emoji al 941-8021-92. Estamos listos ya para entrar a la Todo o Nada. Ahora sí, Isaac Viera mandando su pulgarcito, Diego Durán, Cecilia por ahí, Johan, Roger, David Ayala de Puente Piedra, Yacira, Juan, Alfredo, Ángel Pala. ¿Cuántos pulgarcitos arriba, señores? Estamos preencendidos ya para el A Todo o Nada. 941-8021-92. Lanzamos la pregunta ya. Oh. ¿Fácil o difícil? Primero eso. ¿Fácil como para empezar la semana o difícil para ponerla complicada? Depende de ustedes al 941-8021-92. A ver, ¿qué dice la people? 941-8021-92.
1: Facilito, Piero, facilito.
0: Facilito. Facilito, como para adivinarlo al toque. Está bien. Por ahí dice Piero, nivel Dios, así espartano. Dificultad espartana. ¿Cómo es eso, loco? Una dificultad. Ok. 941-8021-92. Tenemos la pregunta ya. ¡Hala, qué nervios, Dios! 941-8021-92. La pregunta es: hay dos patos delante de un pato y dos patos detrás de un pato. Un pato en el centro. ¿Y cuántos patos en total hay? Contando en la laguna al 941-8021-92. Hay dos patos delante de un pato. Eso se sabe. Y hay dos patos detrás de un pato. Y un pato en el centro. ¿Cuántos patos hay en total? Al 941-8021-92. Esto es A Todo o Nada.

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1: Ya. ¡Ey! A la reconquista. 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
4: Muy bien, seguimos aquí en el break de Radio La Zona. 12 del mediodía con 29 minutos. Estamos en A Todo o Nada, muchachos. Hay dos patos delante de un pato. Dos patos detrás de un pato. Y un pato en el centro. ¿Cuántos patos hay en total?
3: ¡Qué bárbaro! ¡Qué bárbaro!
4: Al 941-80-2192.
3: ¡Un, dos, tres, cuatro!
4: ¿Quién está por aquí? ¡Hello!
5: Cinco patos.
4: Cinco patitos. ¡Hello!
5: ¡Un pato!
4: ¡Un pato!
6: ¿Estás segura?
4: Cuenta de nuevo, cuenta de nuevo. ¡Hello!
7: Facilito, como de esta tierra.
4: Señor, está facilito. Está facilito, mira. Hay dos patos delante de un pato. Dos patos detrás de un pato. Y un pato en el centro. ¿Cuántos patos hay en total? 941-80-2192.
7: Cinco patos.
4: Ah, está seguro, hermano. Hello.
8: Hay cinco patos.
4: En los demás, ¿hay más patos o menos? ¿Qué dicen? 941-80-2192. La pregunta es: hay dos patos delante de un pato, dos patos detrás de un pato y un pato en el centro. ¿Cuántos patos hay? Esto es A Todo o Nada.

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2: Muy bien, seguimos aquí en el break. 12 del mediodía con 46 minutos. Tienes dos patos delante de un pato, dos patos detrás de un pato y un pato en el centro. ¿Cuántos patos hay? Esto es a todo o nada. Repetimos la pregunta, está bien. Mira, vamos a repetir la pregunta para que te des cuenta. Hay dos patos delante de un pato, dos patos detrás de un pato y un pato en el centro. ¿Cuántos patos hay en total? 941-80-2192. Hello.

0: tienes dos patos delante de un pato, dos patos detrás de un pato y un pato en el centro. ¿Cuántos patos hay? Seis. Hello.
1: Siete patos.
0: ¿Qué? ¿Qué hice? ¿Siete?
1: Patos, siete patos.
0: ¿Siete patos? No. Creo que ya mucho, hermano, ya. Me dice el jurado que tiene el audio ganador. Me dice el jurado que el audio ganador ha sido enviado a las 12:06. 12:06. ¡Hala! Estaba veloz. ¿Qué dice? ¿Qué dice? A ver, pásenmelo. Ya está. Tenemos el audio ganador, ¿eh? 94180-2192. 12:06 p.m. Dios. Dice así. Hay dos patos delante de un pato, dos patos detrás de un pato y un pato en el centro. ¿Cuántos patos hay? Hello.
1: Tres patos, tres patos.
0: Tres patos, pero muy poco. No, pero claro, si hay tres patos, dos patos están delante del último, ¿no es cierto? El primero tiene dos atrás y un pato está entre los dos. Señores, se llevaron el a todo nada. Que no más, era

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3: Muy bien, muchachos, llegamos al final del programa. Nos tenemos que ir, pero regresamos el día de mañana a las 9 de la mañana con más música. Bonito inicio de semana para todos. Ya saben que yo soy Piero. Gracias por acompañarme desde las 9 de la mañana aquí en Radio La Zona. Regresamos el día de mañana y los dejo con las más encendidas. Así que quédate todo el día con nosotros. 941-80-2192. Manda tus datos, tu distrito, tu ciudad, de donde nos escuchas para poder agendarte y así darte la bienvenida a la zona VIP. Muy bien, señores. Regresamos mañana aquí en el break de Radio La Zona. Te enciende. Chau, chau.
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1: Qué buena canción, ¿eh? Temón de temones, papito. Temón de temones, mi amor. Temón de temones, bebé.
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4: Oye, oye.
5: Me leíste, boludo.
4: Oye. 12 de la tarde con 10 minutos. ¿Cómo estamos, Perú? Buenas tardes.

0: todos estamos de rompe y raja, ¿no? Lunes 11 de mayo, el día después del Día de la Madre, todo el mundo resaqueado. Todo el mundo diciendo, ah, la miércoles, lunes, ¿verdad, no? Dios, el próximo presidente debería dar feriado el día siguiente, el Día de la Madre, ¿no? Hermano, qué locura ayer los restaurantes. Qué locura ayer el tráfico. Por el amor a Cristo. No, no solamente esperes el Día de la Madre para que la sorprendas. Miserable. Por favor. Todos los días engría a tu viejita, a tu esposa, a la suegra, a todo el mundo. Por favor, por favor. Día de la Madre recién sales a comprar comida. ¿Qué pasa, hombre? ¿Cómo estamos, canal? Por aquí el Día Urbano. Arrancamos el show, arrancamos el party, arrancamos una de pedidos. A mi número 941-80-2192, 941-80-2192. Con la resaca del Día de la Madre, oh, feliz día a tu madre. Si la quieres sorprender a tu mamá, a tu esposa, a tu suegra, a la trampa, por favor, envíame un audio. Y sorpréndela por aquí. Un saludo para todas las madres. Sobre todo para la madre de Dibu. Dibu, saludo para tu madre. A tu madre, me. Dice Dibu, me dice la tuya. Te saludo a lo que más. Aprovechamos entonces. Aprovechemos zona de pedidos y mandar un saludo, dedicarle una canción. ¿Qué sé yo? Arrancamos el programa, gente. En 3, 2, 1. 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
4: 2:20. 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

0: a negar que ya soy fanático de Milo J. No lo puedo negar, ¿eh? De verdad que Milo J tiene unas canciones pero hermosas, ¿eh? 2 de la tarde con 31, somos Radio de la Zona Tenciente. A esta hora de la tarde presentando Zona de Pedidos, mi amor. Tiene un facto, mi brother. Mira, tú no escuchas La Zona un ratito nomás. A ti te encanta, te gusta, te fascina, te aloca. Que te acompañemos todo el día. 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
1: Soy una rumbera,
0: rumbera. 941-80-2192. Ya me está pasando la gripe por si acaso. Recién. Ya puedo hablar mejor. Mi cosa Cristian Garbio me pide la canción Angelito de Romeo Santos. Por aquí me están pidiendo La Motiña. Esther me pide La Motiña. Elizabeth Sánchez me está mandando códigos de Temu. Quiere su descuento, quiere su descuento. Dímelo, Jesús.
2: Hola, DJ Urbano.
0: Hola.
2: ¿Cómo estás?
0: Bien.
2: Aquí tu amigo Jesús Adrián. ¿Me pudieras poner la canción, por favor? Mi corazón solo piensa en ti, de Jowell y Randy. Gracias. Eres el mejor, mi hermano. Cuídate mucho. Y un saludo especial para mi prima Araceli. Ajá. Hoy día es su cumpleaños.
0: Hoy día.
2: Le mando un abrazo y que Dios le bendiga y le proteja siempre. Saludos para ella, por favor, de parte de su primo Jesús Adrián. Eres el mejor, mi hermano. Cuídate mucho.
0: Saludos para Araceli. Araceli, roto la torta, ¿qué causa? ¿Qué fue, prima? Roto la torta, causa. Ay, me estaba pidiendo la canción solo. No, solo pienso en ti y me salió Jerry Rivera aún. Ahorita la busco, Jesús, ¿ya? No me odies. Ahorita la busco. 941-80-2192. ¿Qué canción quieres escuchar a esta hora de la tarde? Ya somos Radio La Zona. ¡Te enciende!
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3: Lunes con sabor a sábado. Oye, causa, ¿por qué no han puesto días como feriado? No sé. Que el siguiente presidente nos ponga el feriado el día siguiente, el día de la madre urgente. Qué pereza venir a chambear. Pero ya está. Ya estamos ya a media caña. Estamos a media caña porque ya casi las 3 de la tarde. Ya estamos de bajona. Escuchando radio de la zona TEN 7. Ya se vienen los clásicos del reggaetón. Así que prepárate al 941-80-2192. Somos radio de la zona TEN 7. Pero antes mi Neto, antes mi Soli, antes mi causa. Yo tengo algo importante. Tengo algo que decirte. Te cuento que aquí en zona de pedido. 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Y ahora, se vienen los clásicos del reggaetón en la próxima hora. Atención, hoy de lo más duro del género.

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clásicos del reggaetón. La única radio oficial de los clásicos se llama Radio La Zona, mi amor. El programa number one. El papá de los pollitos, bebé. Nada que para que respeten. ¿Y quién más? Por favor. Somos Radio La Zona, te enciendo.

0: viene Yobo, viene Héctor el Fader, Dálmata, viene Jay Álvarez, viene Zion y Lennon, Chaga y Magia, Arcángel, Yankee, Don Omar, toda la batería seria, toda la gente que sonaba en el Honey, la gente que sonaba en Capital Norte, Capital Sur, en el Cangri, en el Darruf, en el Mr. Big. Dios mío, y tantas discotecas de tres lucas que ibas tú. Arrancamos los clásicos en 3, 2, 1.
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4: 3 y 21. 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
0: ¡Es cierto! 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
0: 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Aprovecha mi causa. Está hermoso, ¿eh? Te rompe, ¿verdad? Ahora tengo una duda dudosa, por favor. Ayúdame. 941-80-2192. Porque no sé qué canción poner hoy en el lunes de lo más duro del género. Tengo 2 canciones. Ayúdame. ¿Qué sigue? ¿Sigue esta canción? Se llama Amor Prohibido, bebé. Porque yo quiero estar contigo, pero mi esposa no me deja. Mi amor prohibido, baby. A ver, la canción es buena.

0: ¿va de esta o va de esta? ¡Oh, te va! ¡Bandida!
1: ¡Acércate!
2: ¡Toma, toma, toma!
1: No te voy a fallar.
0: ¿Cuál de las dos canciones sigue? 941-80-2192 al toque. ¿Cuál ponemos al aire?

0: es amor prohibido.
1: Amor prohibido. Amor prohibido, mi King.
2: Acércate, bandida.
1: Bandida.
3: Amor prohibido, amor prohibido.
1: Amor prohibido.
3: Amor prohibido, amor prohibido.
1: Amor prohibido.
4: DJ Urbano, la canción Amor Prohibido.
1: Amor prohibido.
5: Acércate, bandida, sí. Acá estamos escuchando Revelación, no estamos activados. Estamos con el chamo, el pintor. Tu, tu, tu,
1: tu. Causa, pintor, causa.
6: Rey de la zona, acércate, bandido, rey de la zona.
1: Oh, ¿qué fue, primo? Tranquilo, mi soli.
7: Bandida, fue mi soli, oh, bandida.
1: Bandida, bandida, bandida, así como te encantan a ti, causa. A la bandida.
8: Amor prohibido, amor prohibido.
1: Amor prohibido, entonces.
9: O ponemos las dos.
1: A ver, 5 audios y ponemos las dos así pegaditas, ¿sabes? O pongo las dos, causa. Al toque, 5, pon las dos. Urbano, pon las dos. A ver, vamos a ver si llegamos. Urbano, pon las dos. Ponemos las dos de una. De una, ponemos las dos. Dios, no, se acaba la situación, hermano.
6: Pon las dos, por Urbano, hace rato, hace
1: de
6: rato.
1: De una, primo, de una.
6: Pon las dos, mi soli.
1: Pon las dos.
8: Urbano, pon las dos al mismo tiempo.
1: Ya está, como te encanta a ti también.
8: Urbano, mano, pon las dos.
1: Ya está, no se diga más. Ponemos las dos pegaditas. 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

Descarada, mi amor. Descarada. 4 en punto de la tarde. Cerramos los clásicos del reggaetón. Mañana martes. Martes de matiné, por si acaso, ¿ah? Recuerda que Radio La Zona es la radio oficial de los clásicos del reggaetón. Lo demás es puro flow, mi amor. Lo demás es puro floro. Nada que para que respete y quien más y toda su vaina. Por gusto, lo demás es bulto. Somos Radio La Zona, te enciende. Nos vamos pero arriba, nos vamos arriba, papi, como tiene que ser. Cerramos los clásicos del reggaetón. Por aquí el rey de los clásicos, a DJ Urbano. Radio La Zona, te enciende, mi amor.

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0: 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Dios mío, Maisa. Maisa sonando en Radio La Zona, artista que nació aquí, ojo. ¿Eh? Somos Radio La Zona, te enciende y ahora se viene el tema de la tarde.
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0: 4 de la tarde con 18 minutos. Somos Radio La Zona, te enciende mi king. Oh, mi reina hermosa. Por si acaso todavía sigue siendo tu día. No hagas nada, no hagas nada. Esta semana no hagas nada, por favor. Que lo haga el cargoso de tu hijo, de tu esposa. A ver. Ayer, mi querido Ricky Show, estaba almorzando y de pronto se acabó la comida. Para la noche ya no había comida. Entonces uno estaba buscando qué comer y me acordé del arrocito blanco y le eché ají, hermano. Y comí arroz con ají. Esa combinación extraña, arroz con ají. Me bajó el hambre, me hice ahí mi limonadita y listo, a jatear. Una cosa maravillosa, hermano. Esa rareza a mí me gusta. Mi querido Ricky Show, comida rara que la gente dice, ¿cómo puedes comer esa porquería? ¿Cómo puedes comer esa vaina? ¿Cómo puedes hacer esa combinación? Ayer comí arroz con ají y me hice limonada, papi. Yo, qué rico, dice el otro.
4: Oye, tú sabes que a mí el ají me gusta. O sea, yo le pongo ají a la sopa, por ejemplo.
0: Ah, no, ¿qué?
4: A la sopa le meto bastante ají. Me gusta la sopa bien picante.
0: No, ahí sí me la pierdo de todas maneras.
4: No, en serio, cualquier tipo de sopa que tú me pongas en la mesa.
0: Imposible ponerle ají a la sopa.
4: Sin ají no la como.
0: Imposible.
4: Yo no como no tomo sopa si no tiene ají.
0: O sea, tu combinación es ají a la sopa.
4: Sí.
0: ¡Vale, la mierda! Eso.
4: Y otra combinación, también no sé si es rara, pero algunas personas le he visto que sí le comen al tomate. Tomate con huevo.
0: ¿Qué?
4: Tomate con huevo.
0: Y a Ricky Show que le encanta el huevo todavía.
4: Pero no crudo, pues, si no se cose.
0: A su madre.
4: Se hace como una tortilla de tomate con huevo.
0: Qué rico. Qué extraño que eres. Extraterrestre tenés. 94180-2192. A ver, es raro, pero es rico. ¿Qué cosa es raro, pero es rico? Pobre que diga Ricky Show. Es raro, pero es rico. 941-80-219. Solamente hablamos de comida, ojo. ¿Eh? No voy a decir, no, el hermano de mi amiga, no, por favor. Es raro, pero es rico. 941-80-2192. ¿Qué más es raro, pero es rico? De repente comer el ceviche con papas sancochadas. Qué rico. En el norte se come un montón. Aquí en Lima, no, ¿cómo vas a comer con papas? Y claramente el ceviche sin picante, pero. No me malogres nada. 941-80-2192. Somos Radio La Zona, te enciende.
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0: HPR, papi.
6: HPR es otra cosa.
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4: 4 y 24.
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0: canción debió llamarse como antes, ¿no? Pero no, se llama como cuando no era cantante. Más largo también, lo canta el Bogueto. Esta es la versión remix, ¿ah? ¿Eh? Somos Radio de la Zona, te enciende.
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0: estoy acá desde la 1:30, recién baja. Increíble. Increíble. Seguimos en Radio La Zona Te Enciende. A ver, es raro, pero es rico. Mi querida Patti, en tus combinaciones de comida, ¿qué cosa es raro para todo el mundo, pero para ti es un manjar?
1: Chaufa con ketchup, mayonesa y salsa.
0: A su madre, cabrón. Entonces, ¿cómo es en carretilla como Jenny Pacheco, ¿eh?
1: Es riquísimo.
0: Chaufa con ketchup, mayonesa. ¿Y qué más? ¿Y mostaza?
1: Y mostaza.
0: A la miércoles. Pasa al baño más, pero como loca. Con
1: oye, esto mostrito.
0: Con razón te he sacado una tripa, tío. ¿Qué dice la people? ¿Qué dice la people?
2: Es raro, pero es rico. El toco es hermano. Oh, el toco es que no le gusta a Cristo Rata. Es de raro de la zona.
0: Papito, yo respeto a la gente que le gusta el toco ya. Hay gente que sí lo come como un tema medicinal, ¿eh? Yo me la pierdo de todas maneras.
3: Raro pero rico.
0: Ajá.
3: Creo que mi peluquero.
0: ¡No!
3: ¡Saludos!
0: ¡No! ¡Estamos hablando de comida! ¿Por qué eres así? No, ve. Eso no, man. Pórtate bonito. Hello.
4: Urbano.
0: Habla.
4: ¿Qué tal, mi hermano?
0: Bien. Ya,
4: raro pero rico. Comer un caldito, una sopita.
0: Ajá.
4: Con harto limón, harto ají y sí, con un pancito, pues, hermano.
0: Madre, un pan.
4: Ya sea pan francés, pan chabata, pan de yema y un pancito al costado.
0: No, lo que sí es raro pero rico con pan es, por ejemplo, el tema del tallarín. El tallarín rojo, sí, uf, con pancito de yema. ¡Oh! Una cosa maravillosa, hermano. Raro pero rico, ¿qué lo?
5: Raro pero es rico comer ceviche con mayonesa.
0: Ceviche con mayonesa.
5: Carmen de Nueva Reynoso, Callao City.
0: Oye, ceviche con mayonesa, Pati. ¿De dónde viste esa vaina?
1: Claro.
0: ¿Qué te la... Avance, hermano. Ven, Pati, ven. Toma, mierda.

0: Aquel fue. Me dije que ya sabían.
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3: Seguimos en Radio La Zona Tensiente. 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

0: sencillo, papi. Radio La Zona, somos los mejores. Lo demás es bulto, bebé. Lo demás es bulto, mi amor. Sí, Ricky Show, sí, Patty, sí, a toda la gente de Radio, sí. 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Saludos para mi causa. Se cita en el Bomba Canario. Está facturando como loco. Está facturando como loco el Bombita. Ahora está que joroba con el Marcianeque, dice. Aprovecho. Ay. A ti que te encanta el conejito. Me estabas pidiendo el conejito, ¿no? Yo sé que me estabas pidiendo los clásicos, pero me corta este. Para todos los conejitos. Ay. 5 de la tarde con 2 minutos. 5 y 2. Somos Radio La Zona, te enciende. 941-80-2192. ¿Qué cosa es raro pero rico? 941-80-2192.
1: DJ Urbano, buenas, hermanazo. Tal vez no es raro, pero a mí cuando salgo yo a comer, a veces se me antoja una lasañita, ¿no? Dos carnes, napolitana, pero yo, para que sea más sabroso, le echo mayonesa y aquí pollo, pe, de Urbano. Otra cosita de loco, Radio La Zona.
0: Me encanta, me encanta.
2: Raro, pero rico. Falta con sal.
0: Falta con sal. Es normal, falta con sal, ¿no? Falta con sal, a mí me gusta la falta con sal.
3: Raro, pero rico.
0: ¿Qué?
3: La música chicha.
0: La música, papi, la música chicha, mi amor. Suelta buena chicharra. ¡Ay, ay, ay! ¿Cómo va a ser raro, mano? Raro eres tú, ¿o? Tu cara es una rareza. ¡Ey! ¡Ey! ¡Eso eran canciones, causa!

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3: Estamos encendidos, mi amor, por aquí el día yulubano, princesa bebé, que lo que. Con 13 minutos somos Radio de la Zona, te enciende. Es raro, pero es rico ese tema de la tarde, ¿eh? Raro, pero rico causa.
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3: 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Qué lo que, qué lo que, qué lo que.

0: 941-80-2192. Es raro, pero rico.
1: Oye,
0: a ver, ¿qué dice la pipola?
1: En la torre.
0: 941-80-2192. Hello.
2: Urbano, es raro, pero es rico. Comerse en la pasajera madurita que me toca. Yo tengo 29 años.
0: Oye. Oh, primo, ¿qué fue? Tranquila, papi. Caleta nomás. Un poco así.
3: Mira, un rico postrecito así hecho en casa.
0: ¿Cuál?
3: Agarras un pancito, ya, le abres un huequito dentro y lo rellenas de leche condensada. ¡Qué rico! Y ahora, lo que están hablando del huevo con tomate, en Venezuela agarran, hacen huevo rebozado, tomate en cuadrito y cebolla en cuadrito, lo tiras al sartén y hacen un plato que se llama perico. ¡Qué bueno, tan bueno!
0: Hasta la tortilla con tomate estaba bueno, pero ¿y el perico, man? Esa vaina ya se la majo.
4: Algo raro pero rico es el pan con queso con mermelada.
0: ¿Qué?
4: Es riquísimo.
0: Pan con queso con mermelada, hermano. Nunca lo he probado, no sé. No sé. Puede que le tenga fe. 941-80-2192. Es raro, pero rico.
5: Urbanito, nada como remojar tu pan en tu taza de café con leche. ¿Sí? Oh,
0: una cosa maravillosa, hermano. Es riquichichichimo. Somos Radio La Zona, te enciende, mi amor.
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0: Es raro, pero rico.

0: Te lo dice María Becerra.
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4: 5:21.
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0: Papi, tiene que roncar, tiene que roncar, mi amor. Tiene que roncar, bebé.
1: 5 de la tarde con 28 minutos. Somos Radio de la Zona. ¡Te enciende!
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1: 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Corre mi neto, corre mi reina, apúrate, gracias, Isil, por estar con Radio de la Zona. Ahora sí, escúchame bien. Es raro pero rico. ¿Qué cosa es raro pero rico? Ay, Dios mío, te la caigo, se me sale. Hola, buenas.
3: Radio de la Zona, lo más raro, y me van a decir, oh, estás loco, pero urbano, lo más raro es ceviche con, como es una mezcla así, te vas a decir,
0: ¿qué cosa?
3: lo más, loco que he hecho, así que no sé, ¿qué opinas?
0: ¿Qué? ¿Pero con qué cosa mezclaste el ceviche, pe?
1: Oye, está completo el dato, pe, Jan. ¿Qué fue, primo?
4: Ey, urbano, algo que es raro pero es rico es choclo con sal.
0: Choclo con sal
4: caliente. Radio La Zona.
1: No le he probado, no le he probado.
5: Algo raro pero rico para, según mi cuñado, dice, es la palta con azúcar.
0: Según tu cuñado.
1: Palta con azúcar. ¿Alguien puede desmentir esa vaina, por favor? Palta con azúcar. Pobre estómago, mano.
6: Urbano, rico pero sabroso. Su suri con su ají de cocona.
0: Suri.
6: Es lo máximo de eso.
0: Bien, el suri. A Ricky le gusta el suri. Le encanta. Le fascina, le aloca esa vaina.
1: Ve el suri y hace el grito de Michael Jackson.
7: Urbano.
0: Cara, papi. ¿Qué fue? Es
7: raro, pero rico.
0: ¿Qué cosa?
7: Arroz con leche salado. Con huevo sancochado, mantequilla y quesito rallado.
0: Arroz con leche salado. ¿Con huevo sancochado? ¿Qué tienes, primo? De casualidad, ¿tienes vesícula todavía? Por favor.
1: Cosa es raro pero rico, ¿ah? 941-80-2192. Somos Radio de la Zona, te enciende.
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0: Arroz con leche y huevo.
1: ¿Se viste esa vaina, hermano? Anda al psicólogo.

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1: 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Bueno, gente, ya vamos llegando al final del programa. Ya se viene la Majo con sabor. Pero qué cosa es raro, pero rico. A ver, cuéntamelo, por favor.
2: Ay, hermano, lo más raro que viste. A ti, saludos de Ica.
0: ¿A qué fue, primo?
3: Urbanito, urbanito, lo más raro. Yo a veces como mi cevichito picante con su arroz y su mayonesa.
0: ¡Oh! Provocativo, Martín.
4: Urbanito, ¿qué tal? Buenas.
0: Hola,
4: raro pero rico. A mi flaca le gusta chisito con mostaza.
0: Ah, por eso está contigo. Chisito y mostacera. A la P, mi querido chipitas.
5: Hola, hermanito, buenas tardes. Bueno, lo más raro que podría consumir podría ser un chicharrón con yogur. Gracias.
0: Sí, te va a dar de todas maneras una día. Te vas a taracar ahí, mana. Dios mío. Te conozco con un clásico. Raro, pero rico. Un

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0: acaba mi lunes.
1: Bueno, eso creo yo, pero ya llegó mi terror también. Llegó la Majo con sabor. Majo, estaba hablando con la gente, yo justamente ahora en la tarde. El tema de la tarde es rico pero raro. O sea, hay gente que por ahí, en mi caso, por ejemplo, es rico el arroz blanco con ají y limonada. Rico, pero raro. O raro, pero rico. Espera, ahora sí.
2: A ver. Es rico tener una relación formal, pero es raro.
1: Estamos hablando de comida. Por favor, no, toda la vida, ven. Caramba.
2: Qué rico, pero para mí, a mí me gusta.
1: Qué raro, pero rico, no sé, al revés.
2: Es quieras. Rico comer mango con limón, mango verde con limón, sal, ají y tabasco, pero es rarísimo, sí. Pues.
1: ¿En tu país?
2: No, ahí como...
1: ¿Acá?
2: Sí, yo como...
1: En el norte están acostumbrados a comer mango verde con sal, ¿no?
2: Sí, totalmente.
1: Yo en mi vida he probado eso. Nunca he probado esa vaina.
2: Es increíble.
1: No, me la pierdo igual.
2: A mí sí me gusta. Me gusta ver qué rico, pero raro también. A mí me gusta el arroz con ketchup.
1: ¿Qué?
2: Es rico, pero es raro.
1: A mí el arroz con ají, hermano, puede que rico. Hay gente que toma sopa con pan, ¿ha visto?
2: Sí, y sabes, en Ecuador se toma sopa con canchita, pero esa es la de popcorn.
1: ¿Qué? ¿No es la serranita?
2: No, la del cine, papi. Esa es en Quito, con popcorn. O sea, literal se la ponen como cuando le pones, no sé, a la leche tigre chifles, así para que esté riquísima, no sé qué. Pero ellos le ponen a la sopa, que es caliente, que es como, se llama encebollado.
1: Increíble.
2: Es una sopa de pescado con limón, cebolla, caldo de pescado, culantro. Y le ponen ellos, en vez de, o sea, la canchita chulpi o el chifle, le ponen el popcorn.
1: 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Soy el DJ Urbano, mañana 12 en punto de la tarde. Mañana martes, ¿ah? Majo, mañana es martes 12.
2: No te cases ni te embarques, y menos con Majo.
1: Confirmo. Se viene la Majo con sabor. Que estén bien, cuídense mucho. El número 1 somos Radio.

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3: ¡Uy! Y 11 de la tarde.
4: ¿Y cómo se mata el gusano?
3: El restaurante se mata así, se mata así, se mata así, se mata así. A ver, máteme el gusano. Estamos en la cabina acá recontra felices. Ha venido Sebastián del Solar a saludar, a decir como siempre muy buenas tardes. Él es una persona muy respetuosa, no me lo anden mirando porque ya saben que papá cachetada nomás.

0: la madre. Bueno, el día de la madre yo no me acuerdo qué hice. Ah, ya. Yo desayuné, mis papás fueron a mi casita, desayuné, hice waffles, hice huevo revuelto, también hice tocino, una ensalada de frutas, y estuvimos en familia, mi mamá, mi papá y yo. Luego nos fuimos a caminar por barranco, comprar flores. El Bonnie, no sé quién es el Bonnie. Después estuvimos todos en la casa de mi familia, con mi sobrino, jugando, haciendo las telas. ¿Has visto eso de que hacen telas en barranco? Que te subes, das vuelta y todo eso. Ya, eso he hecho. Una tela bien bonita, bien sedosa. Exacto. Luego, sedita. Luego en la noche, bueno, tarde noche, me fui a comer un ramen. Sí, con el señor José Gabriel Calvo Maldonado. No es el bonito, es José Gabriel Calvo Maldonado.
1: Ya, mi amor.
0: ¿Sabes qué, loco? Y acuérdame el programa, pues, sino que...

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3: 6 y 21. 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
3: Como yo sentía, ¿por qué no felices los cuatro? ¿A quién le hacemos daño? What? Hablando de eso, ¿ustedes estarían en una relación abierta? Una gran pregunta. ¿Saben qué? Antes de comenzar el tema de la noche, todo ese tipo de cosas, la gran pregunta de el mediodía es, ¿ustedes tendrían una relación abierta? De nuevo, no. Ah, como que si no pasó nada. Seguimos aquí en Radio La Zona. La gran pregunta, ¿ustedes tuvieran una relación abierta? Al 941-80-2192. Ojo, una relación abierta es la que tú tienes con una persona que en realidad son pareja, que tienen las cosas claras, que la gente sepan que ustedes tienen una relación, pero de repente puede ser una relación abierta en el sentido de tipo, imagínense, hoy viernes es mi viernes, cada 23 de cada mes es tu día libre. Haces lo que tú quieres, pero sin sentimientos, una vez y luego chao. O sea, la gran pregunta es, ¿ustedes tuvieran una relación abierta y cómo sería, no? O si no la tuvieran, ¿por qué no?
4: Puede ser una
5: relaciones abiertas.
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5: la paso lo bueno y lo paso rico.
3: O sea, me estás confirmando que tienes una relación abierta. O sea, y tu novia lo sabe, porque ojo, relación abierta es que todos lo sepamos, ¿no? Porque, o sea, porque a ver, si yo tengo una pareja y él tiene una relación abierta y yo no lo sé, voy a sacarme la vuelta, papi.
6: La infidelidad a donde lo vieras.
3: Claro, obviamente, pero ponte, yo.
6: Sí, un acuerdo, sí, ¿no?
3: Sí, claro. Yo no tuviera una relación abierta porque, loco, me psicoseo, me va mal. No. ¿Sabes qué? Yo te veo hablando con alguien para una relación abierta y, papito, fuiste, te quedaste sin nada para disfrutar. Tuviera una relación abierta al 941-80-2192. Hello.
7: Yo tenía una relación abierta, era piola.
3: Ya, papi, pero bueno, cuéntame.
7: Sí, encariñados. Siempre parábamos ya atentos uno del otro, nos encontrábamos otras cosas. Chévere era, hasta que me enteré que era una relación abierta.
3: ¡Cachó! Ay, me llaman cachó.
8: Hola, Maguito.
3: Hello.
8: Yo, para comentarte la relación abierta, sí, la tuve. La tuve y la verdad que sí era chévere. Era cada quien hacía sus cosas. Tenías que ir a bailar, cada uno hacía su. Pero con el pasar del tiempo, los sentimientos estaban cambiando.
3: Claro.
8: Y para evitar que suceda algo fuerte, que no iba a ir a nada bueno, mejor lo dejamos así.
3: Tienes toda la razón, porque me imagino que ninguno quería formalizar, porque relación abierta no solo significa tener una pareja y hacer lo que quieren, sino también es relación abierta en el sentido que yo estoy solo contigo, pero no es formal, pero solo contigo de repente. Pero no es una relación que le pongas título, que sea tu pareja al 100%. El tema de la tarde, ¿tendrían una relación abierta? Si es sí, el por qué. Y si es no, el por qué. Al 941-80-2192, esto es Radio La Zona, la que te deja con la relación abierta, te enciende.
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0: 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Creo que últimamente vamos a hacer la pregunta random de Majo. Mañana les voy a preguntar algo sobre una paloma. ¿Cómo fue que las palomas mensajeras llegaban a su destino? Lanzaban una y si no llegaba, ahí está, papi. A veces mi cabeza siente que no da, pero sí da. La gran pregunta es, ¿ustedes serían? ¿Tendrían con una relación abierta? Tenemos audio. Hello. Rota.
1: A mí me gustaría plantearle eso a mi pareja, pero estoy seguro que sí o sí voy a estar libre al menos una vez al mes. O todo el mes, bueno, una vez al mes, siempre y cuando ella acepte, y todo el mes, porque es muy probable que me termine.
0: Papi, hagamos un juego. Te apuesto que ahorita 50 lucas si se lo propones. Pero me grabas todo sin que lo sepa. Yo quiero que pongas una cámara oculta y se lo propongas, ¿ya? 50 lucas para subirlo en Radio La Zona. ¿Quién se atreve? Le voy a lanzar un juego. 50 lucas, ¿ah? A quien se atreva a la... No, ¿sabes qué? Vamos bien. 100 lucas. 100 lucas
2: aguanta,
0: está...
2: Aguanta.
0: Sí.
2: ¿En serio? ¿Ahorita?
0: Escúchame, ahorita mismo. ¿Qué? Pero que sea entre hoy y mañana ya. Okay. O sea, para darles un día. Desde exactamente son las 6:45. Tienen 24 horas.
2: Mañana 6:45 de la tarde.
0: Exacto. Okay. Para poder estar juntos en el programa, reírnos, vacilarnos. Tienen exactamente 24 horas.
2: No, pero pon tu alarma. Pon tu alarma para mañana.
0: Ya,
2: no,
0: te la pongo.
2: Te vas a olvidar.
0: Ay, ya. O sea, voy a ponerla.
2: Yo hay que comprometerle al 100%, por favor, a Majo, que está regalando 100 lucas. Y acá viene la propuesta.
0: Alarma mañana 6:45 de la tarde, acordándome de la propuesta que estoy haciendo de 100 soles. ¿Ya escuchen? Habla, P.
3: Ya, mi amor.
0: Ahí va.
4: He configurado una alarma para mañana a las 6:45 de la tarde con la etiqueta propuesta de 100 soles.
0: Ya. ¡Oh!
5: ¡La suelta de booty que
0: ¡Lo tenemos! ¡Lo tenemos!
2: ¿La propuesta cuál es?
0: ¿La propuesta cuál es? Que le propongas a tu pareja, esposa, novia, lo que quieras ponerle de título, una relación abierta, pero en cámara oculta. O sea, tú pones tu celular en un sitio donde no lo vean y tú la sientas. A tu pareja haciendo.
2: ¿Tiene video? ¿Evidencia?
0: Sí, papi, porque a ver, ¿qué le va a decir a su novia? Oye, por los 100 soles amo esto. No. Y si lo hicieron y me la creí, puta, qué buenos actores.
2: Ya, buenísimo.
0: Pero bueno, mira, ponme la cámara oculta, que la chica o el chico no esté viendo. Bueno, la chica más bien, porque el chico es más fácil de que te diga que sí. Que la chica te vea y tú le digas, mi amor, quiero hablar contigo.
2: Es broma, ojo, ¿ah?
0: Es broma, obviamente. No, o sea, díselo, pero en el sentido de tipo, como si fuese real y hasta saber su reacción de la chica. Y quiero que pase un día para que tú no le digas que es broma.
2: La cámara oculta de más.
0: Entonces, pones una cámara oculta y le dices, mi amor, quiero decirte que desde el día de hoy he tomado la decisión de poder tener una relación abierta. Tú quisieras, te digo, le dices, si te digo las cosas. Solamente una vez al mes planeamos 4 horas que cada uno hace lo que quiere. Y luego nos encontramos en casa y se acabó. 100 soles, se la dejo a juego. Este es Radio La Zona.
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